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7: 6 de la tarde con 21 minutos y estamos en una edición más de Presa Tom. Antes de les vamos a dar el nombre del ganador de las entradas. De la entrada doble para el concierto de T.O.K. el próximo sábado 12 en la Expo Guápiles. El ganador de la entrada es Giovanni Cordero. Ahí nos mandó el emoji que estábamos pidiendo y además la foto ahí que iba manejando. Felicidades a Giovanni. De verdad nos encantaría que todos, darles a todos, pero muy difícil, ¿verdad? Pero no estoy seguro. Pero yo creo que posiblemente ya mañana Mario va a estar regalando más entraditas, así que estén atentos a la programación de 103 porque posiblemente ya mañana vamos a estar regalando más entradas. De verdad, muchas gracias a todos los que participaron. Como les digo, posiblemente ya mañana vamos a regalar más entradas, así que nada. Seguimos con más de Presatón, ya saben, mándenos ahí su reporte de tránsito, a ver dónde está pegado a las presas de este país tan lindo. La verdad es que las presas son complicadas. Vamos a ver quién está por acá. Saludos para Steven.
8: Totapi, buenas tardes, saludos. Mae, mucha presa aquí por el lado de Escalante, mae, buscando el Parque Francia, mae, está pegadísimo.
7: Ajá.
8: Mae, para ver si me complace con como Pablo Remix por allá.
7: Claro, con mucho gusto, hermano. Ya saben que también pueden ahí pedir la canción que ustedes más quieran escuchar en esta hora de programación. Vamos a ver quién está por acá. Mira, Fer, pórtese bien, ¿verdad? ¿Qué es este programa serio?
9: Otapí, mi hermano, definitivamente usted no lo quiere en la choza. Mi hermanazo, en Desampa, ni un alfiler más, por el amor de Dios, nadie venga.
7: En Desampa.
9: Ay, Otapí, ¿por qué no me pone ahí? ¡Mojar la rata!
7: Ay, Dios. ¿Desamparados qué lado? Porque Desamparados es muy grande, porque yo voy para allá para que me pase ahí el reporte. Saludos para Josué Arce, buena nota, Josué.
10: Otapí, un saludito aquí en carretera, es de Zapote, aquí por la rotonda, está pegado. Ay, para ver si me puedes complacer con So High de Mr. Vegas.
7: Ok, claro, hermano, con mucho gusto. Bueno, vámonos con más musiquita y ya regresamos con más de Presatón. Ya saben, mándenos ahí su reporte de tránsito, a ver dónde nos está escuchando y además la canción que quieren escuchar en esta hora de programación. Les recuerdo...

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1: 6:35 y seguimos con más de Presatón. Saludos para todos los que están ahí en sintonía de la oficial de todo. Ya saben que lo que tienen que hacer es mandarnos ahí su reporte de tránsito y además la canción que ustedes quieren escuchar en esta, bueno, ya media hora de programación, porque ya después a las 7 de la noche se está preparando los amigos de Summer Reggae. Saludos para Fer, ya le voy a poner la canción, es que se me fue, discúlpenme. Saludos para Rastica, que está ahí en sintonía de la oficial de todo, como siempre, uno de los titulares de los fijos.
2: ¿Qué dice Rastica? Aquí sector de San Juan de Santa Bárbara, sentido hacia Santa Bárbara, valga la redundancia. Va fluido, a pesar de que aquí por el sector de San Miguel se pega. Ahorita está bastante, bastante fluido, para que lo tengan presente. Y Rastica, si me puedes complacer con algo de Red Rat, puede ser Bici Bici Plasi, pura vida Rastica.
1: Pura vida Rastica, claro, con mucho gusto, ya lo vamos a complacer. Dice por acá, saludos a Luis Felipe, dice saludos para Luis Solano de Huacas de Santa Cruz, que va para la playa. Bueno, hey, dichosos a los que van para la playa. Creo que este fin de semana algunas personas, creo, si no me equivoco, es fin de semana largo, porque por las fiestas, ¿verdad? Por el 14 de septiembre y además del 15 de septiembre, que es feriado el próximo martes, ¿verdad? Me imagino que mucha gente va de vacaciones, así que mucho cuidado a todos los que van para la playa o los que van para la montaña, ¿verdad? Mucho cuidado. Saludos para Steven. Sí, ya, sí es cierto, se me olvidó la canción, discúlpame. Ya la voy a programar también. Ya voy a programar la de Fer, la de Rastica y la de Steven. Entonces, nada, pónganos ahí 866-1303, donde nos están escuchando, y además la canción que quieren escuchar en esta ya media hora de promoción. Ya venimos.

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1: 6:48 PM y seguimos acá en Presatón. Pero ya saben, pueden mandarnos ahí su reporte de tránsito y además la canción que quieran solicitar. Bueno, ahí estaba como Pablo, la dejamos ahí un poquito porque sí es bastante larga esa canción. Me falta complacer a Rastica y vamos a ver, tenemos más mensajes por acá. Saludos a la terminación 4703, a ver por dónde anda.
2: Hola, hola. Ruta 27, pegadísimo. Fatal. Desde Escazú al segundo peaje, hora 40 minutos.
1: Uf, demasiado.
2: Y no se mueve. Primera vez escuchando la emisora y también quiero las entradas. Un saludo.
1: Ay, qué dicha, amiga. Bueno, ahí esperamos que se quede ahí con nosotros. Tenemos muy buena programación. Mañana tenemos morning, en las tardes tenemos el relajo, en las noches tenemos summer reggae. Tenemos mucha programación, así que bienvenida a la oficial de todo. Ya las entradas las regalé, pero mañana posiblemente el señor Mario de la O va a estar regalando más entradas. No sé si lo estoy embarcando, pero igual quédese ahí en sintonía porque usted va a ver que tenemos muy buena programación. Saludos y bueno, hey, ármese de paciencia, amiga, no queda de otra, ¿verdad? Vamos a ver qué más. Saludos para Víctor Arguedas.
3: Pillo, buenas noches. Salir de Alajuela hacia San José es un caos.
1: La General Cañas, don Víctor, está pegada. Dígame ahí para ver cómo está la jugada, para ver la gente que viene para San José. Saludos también para Andrés Villalobos. Vamos a ver qué dice. Vamos a ver. Un saludo para Nicolás y mi mujer Yulisa. Buena nota. ¿Quién más está por acá? Saludos para Joshua, para M. Solórzano, para Alex. Bueno, buena nota. Vámonos con la musiquita porque ya nos queda muy poquito, porque ya los amigos de Summer Reggae se están alistando para traerles lo mejor del reggae. Así que vámonos rapidito, no le cambie. Y amiga, ármese de paciencia, ¿verdad?

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1: 6 de la tarde con 55 minutos y ya ahora sí estamos acá para despedirnos de Presatón. Vamos a ver, tenemos un último mensaje ya para despedirnos. Dice, hola, ¿me puede complacer con la canción de Dorian Ampie? Cuídate, dice, por favor, y gracias, son la mejor emisora. De verdad, muchas gracias a Sofi por el mensaje. Sofi, voy a ver si me da chance y si la busco, porque ya están listos los amigos de Summer Reggae. De mi parte, yo me voy despidiendo. De verdad, muchísimas gracias a todos los que me acompañaron desde las 2 de la tarde en las complacencias, después en el relajo y ahorita en Presatón. De verdad, gracias a todos por el cariño. Bueno, los que todavía están pegadillos en presa, ármense de paciencia, ya saben. Nada hacemos pitando, nada hacemos enojándonos, así que paciencia, por favor, paciencia. Es mejor llegar tarde a no llegar. Así que de verdad, Dios los acompañe. De mi parte, nos escuchamos mañana, Morning Show, 6 de la mañana, para que estén ahí en sintonía de la oficina de todo. Quédense porque ya vienen los muchachos de Summer Reggae, que vienen con bastante fuego. Así que de mi parte, gracias, que Dios los acompañe y nada, sigan en sintonía ahí de la oficial de todo.

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1: ¿Y el camión también le queda confiscado?
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1: 6:25. ¿Qué tal, Costa Rica? ¿Qué tal, ma? Fin de semana, papi, fin de semana. Ma, ¿sabes qué? Estoy contento, ma, con las extras de esta semana, ma. Voy a poder pagar la pensión. ¿Qué tal, Costa Rica? ¿Cómo están, ma? Otra mañana más acá acompañándolos con... ma, con toda la actitud, como tiene que ser, con toda la energía, ma. Quiero que me exploten ese WhatsApp hoy, mae, hoy.
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1: Viernes, fin de semana, papi, métale. Yo creo que para muchos fin de semana largo, qué rico. Fiestas patrias, mae, fiestas en Guapiles, mae. No, hombre, mae. Si no se puede, mae. Vámonos, 866-10303. Explóteme ese WhatsApp a partir de ya, porque le vamos a meter con todo. Saludos para Jan Esquivel, papi.
2: Buenos días, Jotapi. Suéltese esa tanda de borrachos.
1: Ay, mae, ¿quieren tanda de borrachos?
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1: ¿Quieren tanda de los borrachos? Ajá. Papi, ¿quieren tanda de los borrachos? Vamos a ver si la gente se apunta a la tanda de los borrachos. Póngame ahí si quieren tanda de los borrachos. Póngame ahí, no sé, una birra, lo que ustedes les dé la gana. A ver si es cierto, hacemos tanda de los borrachos.
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1: Vamos a ver si hay gente que está escuchando 103. Vamos a ver si es cierto. Gente nueva, gente que no ha escrito, vamos a ver, hágale. 866.
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1: Déjame decirlo. Oiga, qué rico, oiga. Suave. No, hay chiquitos escuchando, animal. Quiero ver si hay gente escuchando 103. Mándeme a mí, ahí el emoji de vivo.

0: emoji de vibra y hacemos tanda los borrachos. Quiero ver gente nueva, más gente nueva, gente nueva. Hágale.
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0: Somos la FOC oficial de todo, papi, la mejor emisora del país.
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0: sigue. Emojis de vibra, hágale, a ver, hacemos tanda los borrachos, más. No estaba preparado para la tanda de los borrachos, pero... Mae, ustedes mandan, sinceramente, mae.
3: ¡El morning!
0: Vamos a ver, ¿quién más está por aquí? El animal, el zapazo de Otto.
4: Buenos días, Jotapí. Ese animal, caballo.
0: Qué lindo me trata.
4: El viernes caliente, suelta el guaro.

0: mira, ay, mira, ay, mira.
1: Buenos días, mi amor. ¿Cómo le amaneció hoy? Ya lo perdonó el jefe.
0: ¡Dios! Recuerden que lo que pasó ayer quedó ayer. Olviden, rompan cadenas, madre, rompan cadenas, madre. Lo que pasó ayer, ya, ya ahí se queda. Saludos para Anabel, que está mandando emoji de birra. Saludos para Adriana Bosa. Daniel mandando también emoji, también Josué, buena nota, madre, salud. Oh, se explotó el WhatsApp, eso es lo que quería, madre, estamos fin de semana. Madre, hay que ponerle, madre, hay que ponerle, animal, póngale. Pues con toda la actitud, fiestas patrias, madre, imagínese, madre.
2: Fin de semana, siendo
0: hombre, madre. Saludos para Kevin, que también está mandando emoji de birras. Saludos para Harry, saludos para la terminación. 0068 Daniel, José Daniel Villalobos, mae, qué buena nota. Quiero mae, quiero que me manden gente nueva, gente que nunca ha escrito, mae. Legal, legal, hágale.
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0: Beto dice, soy nuevo, ¿cuántos están nuevos? DJ Marvin, muy nuevo, no seas necio, minor tampoco, vaquero. No seas necio, mae. Necios, gente nueva, mae. Ustedes son más viejos. Ay, qué rico suena eso, ay, qué rico suena eso. Qué rico, ma, qué rico. ¿Cómo es? Wey, wey, wey.

0: ¿Quién más? Emoji de fuego. Emoji de birra es. Saludos, dice, para la muda, el niño polla y el ridículo de Campbell. Hijo de pucha, pobre. Ya tan perro, mae. Dice que es compa de los maes, weón.
1: Qué rico un parcito, ah.
0: Chicamente.
1: Saludos ahí para la gente de instalaciones HIH, por sintonía.
0: Linda, papi. Frank está mandando también emoji de birra. Chris también está mandando emoji de birra. Buena nota. Siga mandando emoji de birra y hago la tanda de los borrachos. Como usted, mae. Ay, Dios mío, santo padre.
2: Hola, yo soy nueva.
0: No, usted no es nueva, no invente. Rompan cadenas, lo que pasó ayer ya, olviden. Bien, yo no soy así, yo no soy así. Ustedes saben que yo no soy así. 6:31 a.m. Vámonos a un pequeño corte comercial, pero ya regresamos con más del morning. Síganme mandando emoji de birra y hacemos tanda a los borrachos. Se los prometo, mae, se los prometo, mae. Por Chayán, mae. Gente nueva, mae, gente nueva, ojalá, mae, para saludarlos, mae, que nunca han escrito. Es, mae, yo nunca escribo, mae, es que, mae, yo nunca leen mis mensajes. Hoy sí lo voy a leer, animal.

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0: Es que es imbécil o se hace, mae.
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6:39. Madre, Costa Rica, qué bárbaros, madre. Qué bárbaros, madre. Ustedes, madre, son increíbles, madre. Me explotaron ese WhatsApp, madre. Increíbles, madre. Vamos rápido porque, madre, son demasiados los mensajes, madre. Buena nota, saludos para Macho. Madre, Macho, ¿cómo vas a poner ese texto tan largo, madre? Yo soy disléxico, weón. Vamos a ver si me sale. Azaroso, papi, buenos días, bendiciones para el día de hoy. Dígame una cosa, que es que ya no soy amigo suyo.

0: Ya sabe, tiene que mandar emoji de birra y hacemos tanda a los borrachos. 6:45 hacemos tanda a los borrachos. Emoji de birra, saludos para DJ Camo, dice buenos días, Saicotimio, suelte ese perro. Daniel también mandó emoji de birra y emoji también de fuego, mae. Pucha, mae, conectado, Chomogo, linda, papi. Saludos a José, dele, dele, zapazo con todos, papis.
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0: Exactamente, estamos en el Morning, papi. Saludos para Adriana también, que mandó emoji de vibra. Anabel, que está vuelta aceite.
2: Perdona, jefe. Perdona, jefe.
0: Oiga, qué rico, ahora sí. Ay, ay, ay. Súbame ese volumen, papi, súbame ese volumen. Súbalo. Gente de Limón, gente de Limón, gente de Guapiles. ¿Están de fiesta? Imagina. Mañana, tío, ok. Saludos para Fonseca, mae. No sé si es nuevo, pero saludos, Fonseca. Buena nota, mae, por escribir. Hermano Chávez dice, saludos a la negra llora por Jay. Ahí está, ahí está. Tiago ahí mandando también. Saludos a Tiago Momo. Linda, Tiago Momo. La terminación 8252. A ver, ponga nombre, madre, para saludarlo. Alberto, linda, papi. Kevin, también mandando emoji. Harris, buena nota, papi. Mora, sale como Morsh. Vamos a ver qué dice Morsh, Morsh, Morsh.
3: Oiga, JP, qué rico desayunar con una birrita.
0: ¡Es rico! Oiga. Ahí es donde baja, ahí es donde baja, ahí es donde baja. Ajá. Usted se pega a la pared y... Saludos para la terminación 0068, Daniel Villalobos. También por aquí la terminación 9141. Pongan nombre porque no, no, sí, no, así no, no, no soy adivino, no, está loco. Apóstol Leo, güey. Saludos para Randall Machado, también mandó emoji, linda, mae. No sé si es nuevo, pero saludos, mae. Beto dice, soy nuevo, necio.

0: Buenos días, dice, soy nueva. Dice, suéltela. Diana, saludos para Diana. Es nueva, qué buena nota, saludos. Bienvenida.
1: Permítame decirle, gran idiota.
0: ¿Qué querés? ¿Qué querés? Wey, ¿dónde están los fiesteros? ¿Dónde están los fiesteros? Saludos para Brizuela, que también mandó emoji de birra. Saludos desde San Carlos, dice, y con ganas de salir de bretear para unas birritas. Qué chico, qué chico.
2: Tengo sed.
0: Mano, pero ya fuera de chiste, mae. Si van a tomar este fin de semana, que es de mucha fiesta, mae, de verdad. Ya saben, mae, si toman, no manejan aquí, mae. Vacilamos y chotamos y todo, mae. Pero sinceramente, mae, ya fuera de vara, mae. Si van a tomar, en serio, mae, no. No manejen, man, no se pasen ni en la vida de ustedes ni en la vida de nadie más, man, en serio, man.
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0: ¿Cómo los mueve? ¡Ey! ¡Ey!
4: Mamá, Tapín, ponga el audio de la hormilona, la que siempre llega tarde.
1: Es que yo creo que, no, si nos presentamos, vamos a romper el
0: ¿cuál es esa?

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1: Saludos para Quiroz, que también mandó emoji de birra y fueguito. Saludos, Reinaldo. Buena nota, Reinaldo. Saludos para Gabriel Granados. Madre, también, madre. Tengo 100 emojis de birra. Ustedes son increíbles, madre, increíbles.
2: Chopi, chopi.
1: No, no.
2: Feliz cumpleaños. Un saludo para Panza Perra. Seguimos.
1: Saludos a Panza Perra, ya me imagino. Papi, no estoy cumpliendo años, pero de hoy en un mes, mae. Uy, de hoy en un mes, imagínese.
3: Tengo sed.
1: De hoy en un mes cumplo años. Un saludo para Cristina, la borracha, bueno. Saludos para Bernie, también mandó emoji. Ahí está, tómelo.
4: Buenos días, JP, todos los oyentes. Esa es la actitud, mae.
1: Como tiene que ser.
4: Buen día, mae. Hoy todos. Que todo le salga positivo.
1: Positivo para todos.
4: Acordemos que hay un Dios que
1: amén.
4: Nos ayuda y nos da
1: amén.
4: La razón de la vida, ¿eh? Bendiciones para todos.
1: Saludos, Bernie, así es, mae, recuerden, de verdad, aquí pasamos pura chota, pura vara, pero mae, de verdad, positivos, con toda la actitud, con toda la energía, como tiene que ser, y por supuesto, mae, siempre pongan a Dios primero y las cosas van a salir bien, mae. Tal vez a veces no salgan, mae, pero mae, es que el tiempo de Dios es lentico, mae, es lentico, pero es perfecto, animal. Ya venimos, vámonos a un corte, tanda a los borrachos porque ustedes lo pidieron, mae, ustedes lo pidieron. Ustedes mandan aquí, mae.

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1: 6:52. Voy rápido porque tengo muchos mensajes y no los quiero dejar pasar, mae. Dice por aquí, soy nuevo, saludos para Marvin, buena nota, Marvin, bienvenido, papi. Saludos para Pablo también. Mae, Pablo, mae. Saludos desde Santa Cruz, reporte de sintonía, equipo de Corcha CR, linda, papi. Mae, demasiados mensajes, voy rápido, hágale, 866-10303. Saludos para Carlos.
2: ¿Qué se sabe?

0: perdona, jefe.
1: ¡Qué madre manos tenemos aquí! ¡Saludos para Walter Méndez, papi! ¡Saludos!
2: ¡Saludos aquí desde San Miguel de Zampa, pegado en la presa! ¡Saludos para la gente ahí, Esparza, Punta Arenas!
1: ¡Linda la gente de Puerto, Puerto, Puerto! Qué lindo el puerto, tengo que ir al puerto. Saludos para Chris Méndez, que mandó también emoji de birra. Fran mandó también, ma, buena nota, Fran. Saludos para Lenín, Ruta Los Chiles, papi. Ahí mucho cuidado en carretera, animal. Dice, no lo echaron, bro. Man. No, no, ya, ya, ya, ya. Ya me puse de rodillas.
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1: Ah, no, no, me equivoqué ahí. Disculpas, madre, legal, mano. Mira, dice, soy mamá soltera nueva. Dice Yanka, qué lindo.
3: Oiga, pero usted casi no llega, ¿y hondo?
1: Ay,
3: no,
1: güey.
3: No sé, comprarle un reloj ahora.
1: Ay, güey. Ay. Saludos para DJ Calu, papi, saludos.

0: perdona, Evelyn.
1: Seguimos, dice por acá, nunca escribo, pero siempre los escucho. Saludos a Yolanda Garita, a ver. Escriba más, amiga, escriba más. Bienvenida, bienvenida. Saludos para Mario Sánchez también, que mandó.

0: Nano también mandó ahí emoji de birra. La terminación 7142, Guadamuz. Buena nota, papi, saludos. Alberto, madre, siempre los escucho, pero nunca escribo. Alberto, papi, escriba más, bienvenido, papi. Saludos para Ronnie, también mandó emoji de birra. Warren también mandó, tire, hoy es viernes y el cuerpo lo sabe. Así es, papi. Güey.
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0: Don José Martínez.
2: Saludos, buenos días, Otapriz. Saludos ahí al Rey porque no ha pasado. Eso significa que va a llegar tarde hoy. Saludos, bendiciones, papi.
0: Saludos, don José Martínez. Va a llegar tarde, Rey. Bueno, ay, Dios mío. Saludos para la terminación. Nada, no puso nombre, animal. No puso nombre. Saludos también para José Miguel. A ver qué dice.
3: Buenos días, Otapriz. Ponga tanda, borrachos. Y un saludo ahí para los de Omar Chacón. Todos los
0: lazarosos
3: y los
0: ebrios. Linda, papi. Saludos para la terminación 1415 que también mandó emoji. No está registrado, pongan nombre para saludarlos. Jimmy, el tocayo, papi, qué lindo. Michael dice, saludos, el mejor DJ JP desde... Madre, gracias, hermano.
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0: Dice, hasta hoy escribo, soy nuevo, pero siempre los escucho. Saludos para Tavo, dice, saludos JP, siempre los escucho desde Nebraska, USA. Voy manejando para el...

Increíbles, mae, increíbles. Saludos para William Flores, mae, ahí mandó, linda papi. Saludos para Gustavo Jiménez, mae. No, no logro terminar, mae. Qué montón de mensajes. Gracias, mae, gracias.

0: Dice, buenas, soy nueva. Saludos desde Cartaguito, camino al trabajo esperando la tanda. Saludos para Yo Solano, que bienvenida. Escriba más, amiga. Olger dice, mae, no, Olger, es viejísimo.
1: Buenos días, DJ JP, buenos días a todos los azarosos y azarosas. Feliz viernes. Que nos acompaña todo este día.
0: Así es. Que nos vaya bien a todos, mae, que nos vaya bien a todos este fin de semana. Saludos para Katy. Hola, bebé, buenos días. Aquí reportando, digo, sintonía. Que tengan un lindo día. Hola, soy nueva, casi nunca escribo. Mentirosa, no sea tan mentirosa. Chiquillas, cántela.

0: Sigo porque son muchos, mae. No quiero dejarlos pasar. Saludos para Carpe Diem. Ahí, así sale, Carpe Diem. Buena nota, papi. Emma, el flaco. Emanuel Vargas, linda, papi. Saludos para, también dice, un saludo animal. Acá comiendo presa desde Cartago. A las 4 de la mañana camino a la U. Saludos para Brian Leitón, papi, linda, mae. Póngale bonito también. Saludos desde Liberia, siempre los escucho, pero nunca escribo. Yorhani Martínez, escriba más, amiga, muchas gracias. Saludos para Orlando, dice, soy nuevo, saludos para el lindo y chupeta. Linda, saludos. Soy Graving, mándeme sin miedo al éxito. Kenier, Andrés Ardón. Acuña, JP, dígale a la nueva que yo las... No, está loco, animal. Qué bárbaro. Saludos, camino al trabajo, Katherine, también es nueva, ve qué lindo, Soy nueva, salúdeme, Midey Borbón, ahí está Midey, bienvenida, escriba más también. Saludos a Errol García, ahí también, mae, qué buena nota, mae. Macho, mae, qué montón, Keylor, mae, qué dicha, Keylor, mandaste mensaje de voz.
1: Mae, JP, yo no sé usted... Pero qué rico viernes, apenas para desayunar con un mecatazo.
0: Saludos para, iniciando hoy las fiestas de Confraternidad Tico Panamá, dice. Saludos para Lalo, buena nota, Lalo. Saludos para Leo el taxi, saludos para todos los taxistas que andan en la breteada, ma, buena nota. A los Uber también. Saludos para Sarmien y Carrillos. Saludos también para la terminación 4785. Alonso, Alonso. Ay, qué buena nota ustedes, ma. No me va a dar tiempo, ya vamos para panorama, pero ma, qué increíble, ma.
2: ¿Qué dice JP Animal? Qué buen programa, siempre lo oigo, mi compa.
0: Ma, gracias,
2: saludos,
0: ma.
2: A todos.
0: Gracias, ma. Ari, saludos a Ari, ahí, suelte ese perro, no, ya lo soltamos.
3: La puerta de la iglesia llora un niño.
0: Bueno, hey, madre, vámonos a panorama, madre. Me disculpan, madre, los que no pasé. Voy a pasarlos después de panorama, madre. Créanme que me voy a tomar el tiempo para poderlos saludar a todos después de panorama. Así que 7:20, 7:25, madre. Quédense ahí en sintonía, la oficial de todo. Y los voy a saludar. Gracias, madre, de verdad. Gracias, de corazón. Se los digo, muchas gracias, madre. Increíbles, madre. La audiencia de 103 es increíble.
4: Somos Inevitables.
0: Quédense ahí, de verdad, madre. Voy a pasarlos ahora después de panorama. Dios les bendiga, de verdad, gente. Dios les bendiga. Y

0: mañana. Gracias por escuchar Panorama. La frase de hoy es del ex secretario general de las Naciones Unidas, Kofi Annan. Debemos recordar que ninguna causa justa puede estar servida por el terror. Hay días que quedan grabados para siempre en la memoria colectiva. El cantautor estadounidense Alan Jackson escribió Where Were You? When the World Stopped Turning, que traducimos como ¿Dónde estabas tú cuando el mundo dejó de girar? Después de los atentados del 11 de septiembre, preguntándose cómo reaccionamos cuando de pronto el mundo parece detenerse. I'm just a singer of simple songs, I'm not a real
1: lloran, otros buscan a sus seres queridos y muchos simplemente intentan comprender. 25 años después, quizá la mayor enseñanza sea recordar que frente al odio y la tragedia, también podemos responder con solidaridad, compasión y humanidad. 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
0: 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Desde septiembre de este año, el Poder Judicial tendrá una nueva forma de ingresar al sistema de gestión en línea.
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0: Durante muchos años, Costa Rica fue reconocida internacionalmente como referente en materia de libertad de prensa. Sin embargo, algo ha cambiado.
11: En 2021, nuestro país ocupaba el quinto lugar mundial en la clasificación de libertad de prensa de la organización Reporteros Sin Fronteras. En 2026, aparecemos en el puesto 38.
0: Más allá de un número o de una posición en un índice internacional, la pregunta que deberíamos hacernos es: ¿por qué debería preocuparle esto a usted?
11: Porque la libertad de prensa no existe para proteger los intereses de periodistas o empresas de comunicación. Existe para que la ciudadanía pueda conocer qué hacen quienes ejercen el poder, escuchar diferentes versiones de los hechos, denunciar irregularidades y contar con información suficiente para formar su propio criterio.
0: Miguel Ángel Rodríguez Echeverría, presidente de Costa Rica de 1998 a 2002, considera que esta es una responsabilidad que corresponde a todos los costarricenses.
12: La democracia se fundamenta en última instancia en la opinión de los ciudadanos. Por eso es tan importante defender la libertad de prensa, la libertad de opinión. No hay duda de que desdichadamente desde el gobierno anterior hay una confrontación del gobierno con los medios de comunicación. Eso nos ha hecho perder posiciones en el entramado internacional y es indebido que eso ocurra de esa forma. Ha habido distintas instancias contra los medios escritos, contra los medios radiofónicos y de televisión, en que se han entrado en debates muy fuertes, incluso en algunos proyectos que fueron parados por la Sala Constitucional con respecto al efecto que tenían en contra de la libertad de prensa. Y eso nos ha hecho perder posiciones en la evaluación internacional de la libertad de prensa en nuestro país. Frente a esas condiciones, los costarricenses todos debemos buscar que no haya este tipo de acciones del gobierno contra los medios de comunicación.
11: Una prensa libre no significa una prensa que no pueda ser cuestionada. Los medios pueden equivocarse, deben rendir cuentas y están sujetos a la crítica de sus audiencias.
0: Pero existe una diferencia fundamental entre cuestionar el trabajo periodístico e intentar desacreditar, intimidar o debilitar a quienes fiscalizan el poder.
11: La democracia necesita ciudadanos informados. Y para poder decidir libremente, necesitamos también una prensa que pueda preguntar, investigar, cuestionar y publicar con libertad.
0: Por eso, cuando defendemos la libertad de prensa, no estamos defendiendo solamente a los medios de comunicación, sino a todos los habitantes de nuestro país.
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1: 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La democracia no se defiende con consignas, sino con convicciones. Costa Rica atraviesa uno de los momentos más delicados de su historia reciente en materia de seguridad ciudadana. La penetración del narcotráfico en la estructura social y económica del país ha dejado de ser una advertencia para convertirse en una realidad cotidiana. La crítica a las instituciones públicas es legítima y necesaria en toda democracia. Ningún poder del Estado debe estar exento del escrutinio ciudadano. Ahora bien, el Poder Judicial no pertenece a un gobierno, a un partido político ni a un grupo ideológico. Pertenece a la República. Su independencia constituye una garantía para todos los ciudadanos, independientemente de sus preferencias políticas. En distintos momentos y bajo distintas ideologías, líderes de izquierda y de derecha han utilizado el descrédito sistemático de las instituciones para concentrar poder. Algunos lo hicieron invocando la justicia social, otros la lucha contra las élites o contra la corrupción. Cambian los discursos, cambian las banderas y cambian los colores políticos, pero el resultado es, en muchos casos, el mismo. Debilitamiento institucional, concentración del poder y deterioro de las libertades democráticas. Cuando el populismo sustituye el debate racional por la emoción colectiva, cuando cambia los argumentos por consignas, cuando busca convertir a las instituciones en enemigos del pueblo para fortalecer una figura, cuando las reglas dejan de importar más que quien momentáneamente las dirige, ahí emerge el real riesgo para cualquier democracia. Después de 201 años, la anexión del partido de Nicoya representa uno de los episodios más extraordinarios de nuestra historia, porque fue una decisión adoptada por la voluntad de un pueblo y no por la imposición de la fuerza. Fue una elección construida desde la libertad, el diálogo y la convicción, no desde la violencia, el autoritarismo ni la intimidación. Por eso, hoy debemos respondernos. ¿Queremos una Costa Rica donde la política se reduzca a discursos incendiarios que dividan a la sociedad entre buenos y malos? ¿Queremos una democracia en la que los aplausos sustituyan el análisis? ¿Donde las emociones prevalezcan sobre las instituciones o donde la popularidad momentánea se imponga al respeto por la Constitución? ¿O queremos un país donde las diferencias políticas se resuelvan mediante el diálogo, el fortalecimiento institucional y el respeto irrestricto a la división de poderes? La pregunta no es qué dirigente político moviliza autobuses llenos de fanáticos como si se tratara de una secta. La verdadera pregunta es mucho más profunda. ¿Qué tipo de república queremos construir? Los desafíos de hoy no se resolverán debilitando las instituciones que precisamente deben garantizar el orden jurídico y la convivencia democrática. Al contrario, el momento exige fortalecerlas, dotarlas de recursos suficientes y exigirles resultados con responsabilidad y dentro del marco constitucional. Así como hace más de dos siglos la voluntad libre de un pueblo definió un rumbo para Costa Rica, hoy también debe ser nuestra propia voluntad, informada, reflexiva y comprometida con la democracia, la que determine el modelo de país que aspiramos a legar.
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1: Este fue un comentario de Alexander Hernández Camacho.
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0: llamado La Galaxia. Lo peor es que ni siquiera salí.
1: Ay, madre, qué tristeza con Rachel. Madre,
0: pero bueno, ¿sabes qué? Es que ni siquiera salí.
1: Mención honorífica para Rachel porque llegó temprano. Así que, madre, hay que ser...
0: Siempre llego temprano, que le pasa.
1: Mención honorífica. Madre, salud. Madre, quiero saludar a la gente rápida porque, madre, vieras que... ahora
0: la gente rápida y yo soy Flash.
1: O sea, a la gente rápidamente porque ahora en la mañana, madre, gracias a Dios... llegaron bastantes mensajes y no pude pasarlos todos, madre, pero quiero saludarlos porque yo dije que los iba a saludar después de Panorama. Saludos para, vamos a ver, la terminación 2026, que ahí mandó un emoji.
0: ¿El año? ¿El año?
1: ¿El qué?
0: ¿El año?
1: ¿El adiós?
0: Año.
1: ¿El año?
0: Ajá.
1: 2020. Ah, sí, ajá, cierto, madre, qué buena nota, madre, suerte, suerte. Para Deimer también que mandó, dice Daniel Araya, que me puso ahí que era nuevo. Para Beto, para la terminación 2079. El mío cuenta o ya es tarde, MB11.
0: Saludos para el licenciado Giancarlo Castro, que dice, saludos desde Alajuela, camino a la oficina, soy nuevo y no me leen.
1: No, madre, ahí disculpas, madre, porque es que de verdad fueron muchos los mensajes y no me gusta, madre, no me gusta dejarlos pasar. Dice por acá, buenos días, DJ guapo. Ay, madre, está ciega la muchacha. Soy nuevo, voy para el trabajo, súper entretenida, dice Adri Arroyo.

0: vivo, sí, Steven, sí, sí. Déjeme decir, bueno, bienvenido.
1: Imagínense cuando estaba Mario de la O en el morning.
0: Bienvenido a esta nueva era.
1: La nueva, la es lo
2: buenos
1: que
2: días,
1: hay.
2: Buenos días, un saludo para mis amigos allá en Nicoya, Guanacaste. Calidad de compas. Hoy es viernes, el cuerpo lo sabe.
1: Sí, estamos hechos.
0: Saludos para Rodríguez, que también, primera vez que escribe, sí. Dice: buenos días, soy nuevo, tengo mucho de escuchar, pero hasta hoy me animo. Salúdenme por mi cumpleaños, camino a Guana por trabajo. Saludos para Daniel, feliz cumpleaños, vieras, y bienvenido.
1: Vieras qué bonito, porque ma, escribió mucha gente nueva, ma, y la verdad que me pone muy contento porque ma, yo siempre a todos se les quiere, por supuesto, ma, a todos los viejos, ma, a Chino, a Josué, a todos los que escriben, los viejos, ma, en Rastica, por supuesto, que ahí te mando un mensaje también. Por supuesto, a todos se les quiere, pero nos gusta también que los nuevos. Ahí, los que casi nunca escriben.
0: A mandar esos mensajes.
1: Exacto,
0: sí,
1: exacto.
0: Y a decir, yo soy nuevo, estoy aquí presente.
1: Exacto, Jordi, ya, Tilillo.
0: Por ejemplo, digamos, aquí tengo, dice, a Gina Mora de la... ¡Oh!
1: Gina Mora de la... ¿Esa no es la hermana de Mario? Yo creo que sí, ¿no?
0: Dice, saludos a Julián y Gabriel Gamboa de 10 y 8 años que los alisto para la escuela con 103 como lo hacía yo.
1: Ve, qué bonito. Adri también mandó ahí mensaje. Bueno, Yanka, que Gerald, ma, Gerald, que es de los viejos. Amanda, por supuesto, que es de las viejas. Rebeca, de verdad, nos pone muy contentos que la gente que nunca escribe, escriba, de verdad. Atrévanse. Les voy a recordar el WhatsApp de la radio para que lo anoten ahí, lo guarden. Y una vez.
0: Guarda ahí como la oficial de todo.
1: Exacto.
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1: Pero vámonos a un pequeño corte y ya regresamos con más del morning. Hoy vamos a pasarla bien. Yo creo que hoy vamos a tener temas patrios. Porque
0: oye, y vamos a soltar. Si se portan bien.
1: La hora del perro, sí.
0: La hora del perro se la hacemos una media horita ahí.
1: ¿Será que hacemos una media hora del perro?
0: Ah, y si se portan bien, hacemos super morning también.
1: Ay, sí.
0: Vengo creativa el día de hoy.
1: Vamos de fiesta, así que súbale ese volumen.
0: Y espérate feriado.
1: Ya venimos, caballitos de monte.

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0: Seamos honestos.

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1: 7:42 Así apenas, talladito. Minutos, estamos de regreso en el Morning Show. Hoy tenemos mucha fiesta, mucha cosa, mucha carajada.
2: Qué lindo, mae, vísperas de feriado, así es.
1: ¿Cuándo pero... es el martes, verdad?
2: Sí, pero no me gusta cuando queda medio atravesado.
1: Está atravesado, ah, sí, está atravesadillo. Pero ya es casi que el último feriado del año.
2: Ya viene lo más lindo, ya viene lo más lindo, Dios mío.
1: Ay, mae, le voy a robar este sello a, le voy a robar este sello a Mario, mae, jefe, me perdona. ¿Dónde estaba? Aquí está, tómelo.
3: Desde septiembre. Ay, man. Se siente que viene ti.
1: Qué lindo, ¿vale?
2: Ya, es que ya, man, esos aires, ya, ya.
1: Sus aires, man.
2: Pero
1: usted sabe que, digamos, diciembre como que ya le da a uno, le entra el amor.
2: No, a mí, bueno, por ejemplo, una persona como usted le va a entrar el amor todos los días, digamos. Pero en diciembre son fechas bonitas, digamos. Ay. Que normalmente uno quisiera como pasar un poco más acompañado.
1: Exacto, sí.
2: Entonces,
1: sí, sí.
2: Normal. Pero una persona como usted, desde el 1 de enero hasta el 31 de diciembre, digamos.
1: Perdóneme, ma, es que yo soy un soldado del amor.
2: Soldado del amor. 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
1: Ahí está, y además de eso, nosotros nos sentimos muy agradecidos con todos ustedes por la sintonía, de verdad, por tenernos ahí en las primeras posiciones de la Radio Nacional, y son ustedes los que logran eso. Por eso, en 103 nos llena de orgullo formar parte de Cadena Radial Costarricense. En el último estudio de sintonía llegamos a más de 1 millón de costarricenses. A todos les agradecemos su sintonía. 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Rachel.
2: JP.
1: Continuamos.
2: Seguimos. Y continuamos.
1: Es que nosotros. Oiga.
2: Es que estas son hojas.
1: Continuamos con el noticiero. Sí, el día de ayer.
2: Y es que ustedes no saben lo que está pasando en este momento en la sala cuarta.
1: Es que vieras que pelada Raúl se pegó la presidenta. Seguimos, 866-10303, a ver quién está por ahí. Saludamos. Ay, a todos los azarosos.
2: Saludos, Giancarlos dice, buenos días, saludos saliendo de Puriscal para la Isla Chira.
1: Para Isla Chira, de
2: Oiga,
1: Puriscal.
2: De Puriscal, vea, colchones y todos amarrados ahí en el pickup.
1: Es un viaje largo, madre. Sí. Mándenos ahí, no sé si hay gente, más gente nueva ahí escribiendo, o si ya algunos ya entraron al trabajo, pero estaría muy chiva que gente que nunca escribe nos mande ahí un WhatsApp para poderlos saludar y de dónde nos escuchan. Saludos para todos los que están ahí. Y pasemos audios a ver qué dicen los caballos.
2: Gustavo, Jotapía, estoy preocupado. ¿Qué pasó con Antoine, con Cucus y con toda la chusma del R15?
1: Cucus, no sé dónde está, ¿verdad? Carla, no sé, yo creo que anda despechadilla. Y Antoine, creo que no se ha levantado, pero vamos a ver si ahí Juancito ya despertó a Antoine, ¿ma? A ver qué dice.
4: Es que Félix, papi animal, cachete loco, feliz viernes a cachete.
5: JP,
1: ahí está.
5: Te doy skin de loco.
1: Eso, papi, mae, qué cosita.
2: Uy, Dios mío, modo patriótico. Mira,
1: ahí mando foto.
2: Y unos pantalones ahí, una camisilla blanca.
1: Ay, qué cosa, mae.
4: ¿Cuál es, JP? Y hondo zapazo, mae. Saludos aquí para toda la galla en el plantel. A John Salchichón, al señor pintor, a Chepe, a Gato, a toda la people, loco.
1: Linda, Juancito, mae. A mí me encanta. Vea, hay dos energías de todos los oyentes, pero hay dos energías en especial que a mí me vuelven loco. ¿Qué? La de Rastica y la de Juancito. Mae, es que se siente la energía, mae, legal. Yo me casaría con ellos. Vamos a ver qué más está por ahí.
2: Qué animal que eres, mae. Qué increíble.
1: A ver.
6: Mae, dígame una vara. Ah. Yo siempre he tenido una duda.
1: ¿Qué crees?
6: ¿Por qué ese sello de Rachel así tan raro? Que dice Rachel.
2: Ay, Yanka, es que pasan cositas.
1: Pasan cositas.
7: Saludos, chiquillos.
2: Te lo dice DJ Marvin.
7: Buenos días. DJ Marvin, desde Cartago, fue el sintonía del morning. Saludos a Braulio, que está llorando, que no le pasan los audios.
1: Ay, ya se lo pasé temprano.
4: Oiga, Rastica, y olvídese esa vara que después de Panorama quedó chavaro, ¿no? Continúe con esa tanda.
1: La tanda de. Es que me inventé una tanda ahí, inventé la tanda de los borrachos y a la gente de ahí le gusta. Pero aquí en el morning, ya, en el morning morning, digamos, tenemos la tanda del. ¿Cómo se llama?
2: Del perro.
1: La hora del perro. Entonces, la hora del perro. Si ustedes se ponen las pilas, mae, podemos hacer tanda, la hora del perro una media horita. Pero si ustedes se ponen las pilas.
2: A Manduki, muy buenos días. Mira, Manduki dice: hola, buenos días, soy nueva. Me va a quedar haciendo bueno. Gerald también dice: buenos días, soy nuevo. Hola, Alex también es nuevo. Dice: ahora todos son nuevos.
1: No, gente nueva. Escríbanos, gente nueva, por favor. A ver, a gente que nunca escribe, madre. Pónganos ahí, que escriban, madre. Que saluden. Mira, sí, soy nuevo. Nunca escribo, pero siempre escucho. Una cosa así.
2: Dice Carlos: yo soy nuevo. Hola, yo soy nuevo. Zapazo. ¿Y mi mensaje para cuándo? ¿De cuánto es el sim?
1: Ay, sí, cómo no. A ver qué más audios para irnos a corte.
4: ¿Y qué dice Carepí? Ahí para
1: no, ahora es Carepí.
4: Aquí en la 32, en el EN, adentro, ¿puedes creer? Ay. Ay, me chayonazo en todo el rostro. Qué rico, caballo.
2: Dice Rebe: feliz viernes, gente, bendiciones. Los escucho hace tantos años que ya olvidé. Escucho 103 desde 1992.
1: Sí, imagínese, Max.
2: Imagínese cuántos años
1: qué
2: tiene.
1: Qué cosa.
2: Rebe, ¿cuántos años? Rebe.
1: Rebe. Rebe. Ya se inyectó el COVID porque está fea la cosa. Vámonos a un corte, pero antes de eso, vea. 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Matt, yo creo que hoy podemos tener temas random. Así que si ustedes tienen algún tema en especial, pónganlo ahí, porque realmente no preparamos.
2: Es que vamos a ver. Yo venía con la mentalidad, ¿verdad? Pues usted sabe que aquí hacemos mucho después, mucha cosa.
1: Ajá.
2: Y yo venía con la mentalidad que yo decía: ay, bueno, hoy tengo a Andrés, ¿verdad?
1: Ajá.
2: Porque normalmente yo siempre estoy aquí fija.
1: Ajá.
2: Y ustedes rotan.
1: Sí, ahí rotamos.
2: Entonces yo decía: bueno, hoy voy con Andrés. Y entonces ya me voy maquinando. Y cuando escucho JP, se me hace un circuito porque JP me lo descontrola todo.
1: Entonces. Tráigame el tema para ver qué peloteamos. 866-10303. Vámonos a un pequeño corte comercial, pero ya regresamos con más de este programa. Ustedes, yo no sé para qué escuchan.
2: Esto es lo que había preso.

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1: Agárreme, porque JP es un hombre muy divertido.
2: 7:56 a.m. Quiero mandar un saludito porque si no se va a enojar conmigo, qué pecado. Cata, no se enoje conmigo, ¿por qué se enoja? Cata, es que fueron muchos mensajes ahora en la mañana, discúlpeme, en serio, usted sabe que se le quiere montones y es ya de las titulares, no se enoje conmigo, qué cosa más. Vea lo que le pone, es que ustedes las mujeres cuando se enojan no disimulan, o sea, no disimulan. Dice, buenos días, moradita, saludos, bendiciones.
1: Saludos, Cata, muy buenos días.
2: Cata, no te enojes. Saludos, Rastica, que mandó fueguito ya. Bueno, feliz viernes, feliz fin de semana. Estamos de fiesta.
1: Linda, hasta la mañana.
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1: Y por supuesto, chiquillas, durante mi menstruación me puedo poner cualquier outfit y estoy segura de que mi toalla ni se nota. El secreto estaba invisible, que es delgada pero absorbente.
2: Saba.
1: ¿Usted se considera un hombre divertido?
2: ¿En qué sentido? No, es que a mí me pasa algo muy extraño. La gente piensa que yo debo ser extrovertido, pero no, yo soy muy, muy introvertido, ma. Yo la verdad, o sea, soy muy tranquilo, la verdad, no soy de hacer mucha cosa, mucha carajada, la verdad. O sea, como
1: usted pasa desapercibida en un evento, digamos, si no fuera porque está tocando.
2: Sí, probablemente.
1: No es muy bochinchero.
2: No. A menos de que me venga un rompope nada más, pero.
1: Va, es que yo soy bochinchera sin rompope, sí, con rompope.
2: Es que ese es el detalle suyo, que sí, y sí, es bonito.
1: Yo sí,
2: la gente sí es bonita. Saludos, ¿qué me dice, Chino? Todo bien, haciendo eco. Chino, pero creo que se equivocó, tenía que mandármelo a mí. Chino, saludos para todos los taxistas ahí del San Juan de Dios, que como siempre están ahí conectados a la oficial de todo, madre. Qué buena nota los taxistas ahí, madre. Saludos para todos, madre. Si pueden, nos mandan nombre ahí para poderlos saludar siempre en la breteada. Ahí está, Rachel.
1: Ahí está.
2: ¿Cuál era el tema que tenías para pelotear un ratico?
1: ¿Cuál es?
2: Ya se le olvidó.
1: Madre, ya. No. Estábamos aquí hablando tras bambalinas, como dice uno, ¿verdad? De que normalmente en los hombres uno pensaría,
2: ajá,
1: que no les tiran muchos piropos.
2: ¿A los hombres?
1: Ajá, pero yo he conocido cualquier cantidad de piropos que le dicen a los hombres.
2: Ajá, ¿como cuál? Dígame uno, por lo menos.
1: Ah.
2: Es que a mí piropos no...
3: ¿Qué, por ahí está qué, Deroni? Estamos en el Chine hoy, estamos aquí, ya vamos al yo, con la galla.
2: Al yo.
3: Paso.
2: Sí, gracias. Al yo, man.
1: Al yo.
2: ¿Qué es eso, el yo?
1: ¿El café?
2: No, porque yo creo que es el yugo, ¿eh? No, el brete.
1: Al yodo, o sea, ajá, vamos al café, al yodo.
2: Juancito, acláreme ahí porque yo estoy...
1: Pues... JP, madre.
3: JP, madre, que es el yodo, venime, gringo. Café, weón.
1: Es café, weón.
2: Un día tenemos que traer a Juancito al programa, ma, definitivamente.
1: Uy, imagínese.
2: Se imagina. Saludos para también quien está por ahí. Vamos a ver. Voy pasando lista. Saludos. Dice, yo también escucho 103 desde 1992 y ya me vacuné contra el COVID. Saludos desde Cleveland, Ohio, USA. Saludos para Stephanie.
1: Desde
2: Estados Unidos nos escucha.
1: Desde USA, saludos.
2: ¿A quién más nos escuchará de afuera? ¿Eh? Qué buena nota. Saludos, Stephanie, bienvenida. Yo creo que nunca había escrito, entonces escriba más. No nos haga enojar. Saludos también para Jonathan. Dice, saludos acá en la Ubereada. Quique, el famoso Patas, en la Ubereada, en Coro. Soy nuevo, dice.
1: Saludos para Adrián Quiroz también, que dice, hola, Adrián.
2: Madre, qué buena nota. Saludos a Foca, TSJ4338. Madre, ahí están los taxistas dándole duro a la breteada. Qué buena nota, man. Además, pasemos unos audicillos ya.
3: Oiga, Rastica, ahora sí la volaste. Métete en la vara, como el yo. ¿Cómo no vas a ver qué es el yo?
2: Ma, es
3: papi,
2: que...
3: el cafecito.
2: Yo sé, Rastica.
3: Yo, papi, vamos para el yo.
2: Ya salí cuiteado. Es que...
3: Oiga, Rastica, está ahí un comercial, hay una media canción de un... No sé si la pautan ustedes.
1: Sí, póngale bonito, tomes el yodito, weón.
2: Oh,
1: me sentí como Luis,
2: Rastica. Es que hay palabras que uno no sabe, digamos, ticas.
1: ¿Cómo que usted no sabe palabras ticas? ¿De qué sos?
2: Digamos, ¿cómo es que se le dice al trabajo?
1: Brete.
2: Brete, pero hay otras. Hay otra manera de decirle al trabajo. El judo, ¿cómo es que llaman? Voy para el judo.
1: El yugo.
2: Al yugo, ve, me equivoqué, perdón, discúlpeme.
0: Jotapí.
2: ¿Qué, Manrique?
0: El yo es el yo, papi. Ay. Rachel, buenos días.
1: Buenos días.
0: Viva el monstruo.
1: Hoy, mañana y siempre.
3: Yugo, yugo, papi, yugo.
1: Yugo.
2: Bueno, está bien, man, perdón.
4: Man, ni bestia, man, me estás en la vara, man.
2: Manrique.
4: Es el yo, güey. ¿De dónde vive?
2: Bueno, hey, vámonos.
1: Jotapí, no luego.
2: Ya sabes. San. Vámonos a un
1: corte.
2: Oiga,
1: pero
2: Rory.
1: Oye, pero oye, ¿qué?
2: ¿Cómo está,
1: qué
2: Rory?
1: Hombre.
2: ¿Qué tal?
1: ¿Quién es ese hombre?
2: Oye, ¿qué? Va para la primera comunión.
1: Bueno, muy buenos días.
2: ¿Cómo están, Rory?
5: Lo que ustedes no saben es que a mí el ajuar de la primera comunión todavía me queda.
2: Ajá.
5: Sí, ay, claro.
1: Qué bonito.
2: Rony,
1: entonces usted lo hizo cuando ella era grande.
5: No.
2: ¿Vieras que regañaba?
5: Nunca crecí.
2: Vieras que regañaba, me pegaron porque yo no sabía cómo se decía café. Que le dicen a otro, la otra manera de decir, que le digan café a uno.
5: Que le digan café.
2: Ajá, digamos, el café. ¿Cómo se dice café?
1: Yodo.
5: Yodo.
2: Ajá. ¿Sí? Yo no sabía que le decían.
5: ¿Cómo no?
2: ¿No? Y me están tratando mal.
5: Bueno, es la forma más.
1: Tica, digamos.
5: Sí, es digamos como poner medio bollo de pan.
2: Ajá.
5: Ahí, ¿verdad?
2: Ajá.
5: En la mesa. Véalo.
2: De ahí es.
5: O sea, no puede tener una servilleta en las menciones.
2: Es que
5: el mantequero que dejó.
2: Ronnie, vea.
5: Tras de eso es del pan con queso crema.
2: Palabras ticas de decir cosas diferentes. Por ejemplo, el yugo que le dicen el trabajo.
5: El yugo al trabajo.
2: Uh-huh.
5: La culebra.
2: ¿Cómo le dicen la culebra?
5: A la esposa.
2: Ah, yo le diría a la suegra mejor.
5: ¿Qué más? Los cachos.
2: Los cachos, los zapatos, ajá, ¿verdad?
5: El caballo al pantalón.
2: El caballo.
5: Ese no es tan tuyo.
1: Bueno, muchas
2: sí,
1: gracias.
2: Sí, ¿verdad? Es como más de.
5: No, hay una generación que, digamos, mi tío le decía caballo a su pantalón.
2: Ajá.
5: Sí.
2: Por ejemplo, huilas, ¿verdad?
5: No lo soporto.
1: ¿Dónde están las
2: huilas? No le gusta que le digan.
5: No soporto para nada esa palabra.
2: ¿Y esta sí lo pasa diciendo?
5: No, no lo soporto.
1: Los ya metido.
5: Hay un oyente que. ¡Hola, huilas! Y yo no soporto que me digan huilas, no sé por qué.
2: ¿En serio?
1: ¿Sabe cuál palabra no soporto yo, Ronnie? Un mandado.
5: Que no va sé a hacer un mandado.
1: Sí, no sé por qué. O sea, yo quiero que usted me cuente si va a ir a hacer compras, si va a ir al mall, si va a ir a hacer el súper, si va a ir.
5: Ajá, pero mandado.
1: Pero
5: no.
1: Mandado.
5: A mí me pasa con alistarme.
2: ¿Con alistarse?
5: Sí.
2: ¿Cómo?
5: Alistarse.
2: Ajá.
5: No lo soporto. O sea,
2: que le digan, voy a alistarme.
5: No lo soporto.
1: Uy, no.
5: Siento que está como arreglando un taco, una cosa así.
2: Ajá, ajá.
1: Sí,
5: repollo y salsa.
2: Ajá, ajá.
5: No, así lo veo yo.
2: Oye.
5: Sí. Nuestros abuelos tenían algo que llamaban
2: aguantá, ¿se
5: acuerdan? Aguantá.
2: Aguantá es como ahorita.
5: Hace un rato.
2: Hace poquito.
5: Sí. O antes.
2: Eso ya casi ya no se escucha.
5: No, hay palabras que no.
2: Que ya se han ido.
5: Pero ese montón de mensajes que están llegando.
2: Sí, sí, sí, no, ahí estamos, ya los vamos peloteando.
1: Ronnie llega aquí y la gente.
2: Ronnie, es que se explota.
5: Gracias, que
2: se explota. La voz de Panorama.
5: Gracias.
1: Es como decirle Mercurio a los fluorescentes que alumbran la calle.
5: Con esa me despido. Soy de Grecia y a mí me decían que el foco, el poste de luz,
2: ajá,
5: se llamaba Mercurio.
2: Mercurio.
5: En algún momento eran encendidos por Mercurio.
2: Ajá, ajá.
5: Y entonces nuestros abuelos así lo llamaban. Yo cuando llego a San José por primera vez, era como Michael Jordan Soto, ¿verdad? Y
2: de viaje
5: le digo, Mercurio. No, ustedes no se imaginan la burla para el resto de la vida.
2: Ajá, ajá. De una vez todo mundo.
5: Mercurio.
2: Qué vacilón. Ahorita, Ronnie, que usted está hablando de que usted es de Grecia, la gente de Grecia, los griegos, que
5: sí.
2: Tienen un brincadito, ¿verdad? Ya no tanto, pero cuando hablan tienen como un brincadito.
5: Es como el de Cercero que tiene a minimizar las palabras.
2: Sí, sí, sí.
5: El parquecito.
2: Sí, sí, sí.
5: El chiquitito. El chiquitito.
2: Y me encanta, a mí me encanta cómo habla la gente de Grecia. Ya casi no hablan tanto, pero sí hay gente todavía.
5: Sí, que, siempre hablamos.
2: Sí, sí, sí. Pero lo han tratado de mantener.
5: Siempre hablamos.
2: Ahí está. No, sí, sí, tienen que hablar, por supuesto.
5: Jóvenes, hasta luego.
2: Bueno, Ronnie, vaya.
5: Trabajando yo.
2: Muchas gracias, que Dios lo acompañe. Bueno, vámonos a un pequeño corte. Ya regresamos con más del Morning Show. Pónganos ahí, 866-1303. Palabras que usted diga. Madre, esta palabra es tica, pero se dice diferente, pero como voy a ir a marcar. Te amo.
1: Te amo.

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1: 8 de la mañana con
2: 13 minutos.
1: Tome, vea.
2: Ah, bueno.
1: Estamos de regreso en esta carajada que ustedes saben que ya se llama.
2: Vale, yo les voy a decir una vara. Ajá. Yo puedo estar en la oficina, en el carro, donde sea, que si estoy en el carro, yo exploto los parlantes. Y si estoy en la oficina, exploto los vidrios, se lo juro.
1: Ustedes las que les gusta ahí, a todo volumen.
2: Me fascina.
1: Sí. Es que yo
2: y
1: como.
2: Y es que esas piezas, uf.
1: Qué bueno, qué bueno. El chuncito que le llaman. Rastica apareció por ahí, de hecho.
2: Y tiene que haber aparecido.
1: Rastica mandó fuego, Rastica. Ahí está Rastica, mandó fuego, ma, como claro, siempre. Obvio. A ver, ¿qué dice Rastica? Fer, no, Fer ya nos dejó botados.
3: Laita, laita, laita, laita. ¡Vuélvame loco, laita! ¡Pra, pra, pra!
2: Salud, Rastica. 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
1: Y en 103 estamos, pero de fiesta, porque estamos ahí en las primeras posiciones. ¿Sabe por qué? Gracias a usted. 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Ahí está. Rápidamente, porque ya tenemos que irnos a cortes. Que madre, me emocioné con la música, me emocioné.
2: Yo lo iba a ver, lo juro que yo le iba a dejar ahí chiquillos, pero no.
1: Me emocioné, pero palabras ticas que uno dice, pero ¿qué significa eso, Rachel? O sea, por ejemplo, de la choza, ¿verdad? Usted dice, voy para la choza.
2: Y es que yo siento que yo soy muy tica, porque yo me conozco tanto.
1: Es que es eso, es ser ticus, sí. Es ser ticus.
2: Yo soy muy tica.
1: Muy tica, ¿verdad?
2: Sí.
1: Qué lindo ser tico, en serio, qué lindo ser. ¿Manazos o pescozones? Que manazos de ahí se sabe, ¿verdad? Sí. DJ Albert, buena nota, DJ. Ay, oiga el gallo, es que ya la voz ya no me da. Una palabra tica sería charita. Uy, charita, yo tengo rato de no escucharla.
2: Charita.
1: Salud desde Heredia, DJ Albert.
4: Viejo, tapido, vuelve a nuestra nación, odio.
1: ¿Qué?
4: Está bien perdido. Puta que son mongoles.
2: Ah, no, así feo no.
5: Mae, Otapi, ah. Mae, usted qué cédula tiene, mae. ¿Está seguro que tiene cédula tica? Sí.
1: A ver, me están basureando, mae.
5: Es. Soy pa' eso, güey.
1: Ah, ya no, mae. Ya,
5: saludito, ya. Rachel.
1: Yo como le cambia la voz.
2: Ah, hola, Jonathan, salud.
1: Ay, qué triste.
4: Mae, ¿y ya ir a rulear?
1: Ir a rulear.
4: A cualquiera lo dejan en el aire.
1: Ir a rulear. Hay gente, hay pueblos, no sé en qué pueblos dicen eso, pero hay gente que dice cho. Ah, cho.
2: Ah, ya, de limón.
1: Limón, ¿verdad?
2: Cho.
1: Sí, ay, cho, así, madre. Vámonos rápidamente a un corte porque para seguir ahí con la carajada, ya venimos con más de El Morning. Pónganme ahí qué les pongo porque estamos fin de semana. Un saludo para la mamá de Rachel. Ahí está. Saludos, buena nota. Ya venimos, zapazos.

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1: Ahí está.
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1: Ahí está. Saludos para las maestras más azarosas del Caribe. Saludos para Carla y para Andrea que se están alistando porque tienen acto cívico. Mucha gente tiene acto cívico. De hecho, me mandaron fotos ahora en la mañana también. Chiquillas ya vistiéndose. Bueno, Antoine que estaba aquí, iba.
2: Ya iba para la escuela vestido.
1: Saludos a esas maestras azarosas. Las maestras son malas, son terribles.
2: El lunes tiene que venir con pañuelito. Ay, todo.
1: Sí, hay que venir.
2: Pañoleta. Patriótico.
1: Pañoleta. Saludos para Sai, que también casi nunca escribe. De hecho, dice la palabra canfín, que es queroseño, pero viene del logo que tenía el queroseño, que decía "The best you can fin".
2: Ah, bueno.
1: Bueno, muchas gracias.
2: Saludos para Adrián Quiroz, que dice, tema random, le cancelé un viaje a un mae porque me dijo que quitara el morning. Le dije, hasta aquí llegó el viaje.
1: Hasta aquí se larga. Saludos para José Martínez, que mandó fueguito. Ese es el fueguito de don José, digamos, de don José. Para Rastica es el chum, pa, pa, placa, placa. Y don José es el la música bailable, la salsita, el merengue. Saludos a don José, que siempre
2: dice
1: está
2: que
1: ahí.
2: Que hoy media hora el perro.
1: ¿Ah?
2: Media hora el perro, dice.
1: ¿Será que llegame?
2: Llegamos a... 45 minutos para salir a las 9:15.
1: Vamos a ver si se nos ocurre.
3: Ay, papá, ¿sabes qué?
2: Agárralo, Rastica. Agárralo, Rastica.
4: Buenos días, muchachos. Jotapí, zapazo.
1: Tome, sapo.
4: Y saludos, Rachel.
2: Hola.
4: Foto también que
1: les cambia la voz.
4: Mucho, voy a guatearme es bañarse.
1: Aguatearse, exactamente.
4: Como cuando uno se refiere a la novia y le dice la cabra.
2: La cabra. Hoy vea, a mí me dicen cabra y sabe que hasta ahí llegamos.
1: O sea, voy a hacer mención aparte.
2: No.
1: Rachel, la cabra.
2: La cabra, ¿qué es eso?
1: ¿Qué clase de titán es ese?
2: Mi mujer.
1: mi mujer, mi novia, mi. La cabra, oiga, lo otro, madre, se volvió loco. Qué bárbaro, madre. Por ejemplo, qué psycho. Digamos, qué psycho. Cuando uno dice, ya es una palabra tica. Yo creo que esa palabra era muy pachuca y se fue transformando en palabra ya tica. Porque de todos decimos, uy, qué psycho. Y ya es una palabra
2: tica. Y es que eso, digamos, lo usamos como para muchas cosas. Por ejemplo, un animal que se salta el alto. Uy, madre, qué psycho ese madre.
1: Qué psycho, ¿ah?
2: Digamos, yo me acuerdo,
1: por ejemplo, cuando ya se empezó como a agarrar la palabra madre. Porque hubo un tiempo que nadie decía madre.
2: También se usa mucho, digamos, cuando... Bueno, no sé, hay muchas mujeres que lo he escuchado. Yo no uso este término, pero he escuchado muchas mujeres. Y cuando ven un muchacho muy guapo, lindo. Uy, qué psycho ese madre.
1: ¿En serio?
2: Ejemplo. Sí, lo usan mucho para decir.
1: Imagina, chavos, qué bonito que le digan uno así.
2: No. Ay, dígame cabra.
1: Seguimos. Saludos para Nelita, pero Nelita la de Escazú. Qué bueno volverte a escuchar. Cuando uno decía, Nelly, quiero un jarro. ¿Ah?
2: Nelly, vea lo que me. Continúe, perdón.
1: Dice, saludos, Nelita la de Escazú. Cuando uno decía, quiero un jarro de café.
2: Nah, un jarro de café.
1: Un jarro de café.

0: pero aquí en Cartago hay una palabra que usan mucho en los lados de Tobos y Cablón de Reyes, que se dice el sábado, todo es el sábado, el sábado.
1: Qué feo hablan así, yo no sé por qué hablan tan feo.
2: Necio, no, mexicano,
1: educación, se llama educación, necio, se llama costarricense. Un costarricense es educado.
3: Necio,
4: mexican boy. Buenos días, Poco Azaroso, buenos días, suerte, suerte en ese perro de una vez.
2: ¿Qué hacemos, Rachel?
3: Ay, ¿qué hacemos?
2: Ok, vamos a hacer una cosa.
5: O decirle algo más, así, oh, cabrón, alguna mala así.
2: ¿Eh? Sí, sí, sí. Pero uno es, también dice cabrón, le dice cabrón a la gente, a los compas. ¿Qué, cabrón? Yo le digo a los compas, ¿qué, cabrón? ¿Todo bien?
3: No, no me gusta.
2: ¿No le gusta?
3: No me gusta, no.
2: ¿O huevón?
3: Huevón, no la uso, pero,
2: Digamos, huevón no es una palabra vulgar, digamos, una palabra tica. ¿Verdad?
3: Es que yo siempre, los dichos que tengo son muy bombis, bombastic.
2: Muy bombis.
3: Cuando uno es una rockstar.
2: Ya, tonto, vámonos un corte mejor, porque qué bárbaro.
3: ¿Qué hacemos? ¿Tiramos la taza del perro?
2: Tiremos, ¿una okay. vez? No, vamos a hacer una cosa. Necesitamos por lo menos unos 30 fueguitos. No, 30 perros.
3: 30 perros.
2: 30 perros y hacemos la tanda del perro media hora.
3: Y nos quedamos hasta las 9:30.
2: Hijo de perro. 30 perros a partir de ya. Vamos a ver si es cierto que la gente de 103 está ahí.
3: Es la más sintonizada.
2: Ah, es la más. Tómela. 30.
6: ¿Cómo estás, Melissa?

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1: Ahora sí, los dueños.
2: Papi Sam. Uy.
3: Ay, ay, ay, ay.
2: Ay, madre. Ya no me
3: se descontrolaron los caballos, dijo aquel.
2: Saludos para Cristian, el de los carritos amarillos, que ahí mandó mensaje. A ver qué dice Cristian.
4: ¿Qué nivel de música? ¿Qué nivel? ¡Bumba, pap!
2: ¡Bumba, pap! ¡Saludos, Cristian!
4: ¡Feliz viernes para todos!
3: Ah, el de la moto. ¡Bram,
2: saludos, Cristian, el de los carritos amarillos! Bueno, vea, gente, nos faltan más perros, así que...
3: Sí, nos falta. Si usted es nuevo, sabe que póngase la camiseta por todo el equipo.
2: Póngase la camisa 103, mande emoji de perrito y hacemos tanda del perro media hora. Oiga, media hora, nos faltan más perros. Vea, por ejemplo, aquí la terminación 9965, ¿quién es? Espera para ver. Henry mandó ya emoji de perro y es nuevo. Bienvenido, hermano. Bueno, así escribe ahí, pero de vez en cuando. Galmón casi no escribe.
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2: Ahí están, siguen llegando los perritos. Meli ya mandó perrito.
3: Y ahora sí se me explotó este WhatsApp.
2: Sí, sigan mandando perritos, ma. Y hacemos media hora de la hora del perro y hacemos super morning, por lo menos unos 15 minutos. Así que siga mandando el perrito. Daniel ya mandó perrito. Fonseca mandó perrito. Selena que casi tampoco escribe. Saludos, Selena.
3: ¿Selena Quintanilla?
2: No, de hecho, vea, Selena, vea los stickers.
3: Los stickers,
2: páseme esos stickers, qué buenos esos perrillos, mae. Vamos a ver qué más. Saludos, César. La terminación 4644. Henry Hernández mandó perrito también. Anabel, ahí está. Saludos, Rafa. Siga mandando perrito, a ver, para saludarlos. Olger, vamos a ver quién más. Mae, qué montón de gente, mae. Ese cuenta como perro, dice. Qué bárate, mae. ¿Quién es? La terminación 0805. ¿Quién es? Espere para
3: saludarlo. Saludos a la terminación 1671. Ah, bueno, este es Olger. También Olger, ¿qué le pasa?
2: Mae, Olger tiene como 20 teléfonos, sí. Mae. La terminación 0733 mandó perrito también. Qué tuanis, mae. Qué tuanis. Ve que si hay gente nueva que escucha el programa y no manda
3: mensajes.
2: No
3: manda mensajes. ¿Qué les pasa? A ver.
2: ¿Qué es el problema? Ah, porque es que le dan. Doña Hilda tirando fuego. Ah, Doña Hilda sí es increíble. Doña Hilda es de las madres, para mí.
3: Imagínese esa casa en United States of America.
2: Imagínese cómo tira. Como, con razón, Abraham está como loco. Saludos a la terminación 9574. José Pérez, saludos. Buena nota,
3: Alfonso
2: también.
3: Alfonso Zamora, saludos.
2: Buena nota a todos los que están escribiendo por primera vez, de verdad.
3: 1245, Nuno.
2: Ahí está Pierce también mandando. Rusia
3: 1996, Carlos.
2: Qué buena nota, man. Qué buena
3: nota. Todos esos números los voy guardando, chiquillos. Sí, Charlie, terminación 5891 también.
2: Vamos a empezar a guardar los mensajes para que ya ustedes sean parte de la comunidad, no del morning, sino de 103. Pasemos unos audicillos ya para ver qué es, seguir peloteando.
5: Buena nota a todos los que están escribiendo por primera vez, de verdad. 1245.
2: Bienvenidos. Me está grabando a mí, animal.
3: ¿Qué le pasó?
2: Vieras que Andrea, que es limonense de cepa, dice que el cholo, dicen todos los limonenses. ¿Será cierto? ¿Hay algo? El limonense del sabor, ma, me tiene resentido.
3: El limonense del sabor me tiene resentida, pero también, usted no tiene idea.
2: ¿Es cierto que los limonenses, todos los limonenses dicen cho? Ma, yo no creo, porque digamos, los guapileños yo no los he escuchado. Vamos a ir,
6: guapileños. Buena nota, mi gente. Saludos. Y hermosa voz la de ella.
2: Y la mía también, gracias, papi.
3: Ah, muchas gracias, qué lindo.
2: Te quiero montones.
3: Saludos a la psíquica en Alajuela.
2: Buena nota, están escribiendo gente nueva, madre. Qué tuanis, madre, de verdad. Sigan escribiendo, la gente que dice, madre, yo nunca escribo porque nunca pasan mis mensajes. La terminación 2108 mandó perrito. ¿Quién es? Esperes para ver, Didier. Madre, buena nota. Sigan escribiendo, la gente que no.
6: Salud,
2: nunca escribe.
6: Chiquillos, chiquillas. Aquí carretera rumbo a Cartago. Y sí, efectivamente, los buenos limonenses dicen chop.
2: ¡Cha! A ver, otro limonense.
3: Saludos.
2: A ver, tenemos un mensaje de una persona nueva, a ver.
0: Mae, mucha hora, ponga música, playo, ponga música, weón.
2: Mae, es que tenemos que hablar también, mae, es parte de, nos pagan, mae, nos pagan para eso.
3: Hola, buenos días, saludos desde Heredia, terminación 6263.
2: Ahí está, bueno, de ahí, vámonos un cortecillo, ¿verdad, Rachel?
3: Felipe Vargas, nunca escribo, pero hoy escribí. Saludos desde San Carlos.
2: Linda, qué tuanis, ¿quién más? ¿Quién más?
3: Buenos días.
2: Ya le vamos a poner música, madre.
3: Dios
2: no se enoje.
3: Mío, pero calma, gente.
2: Qué buena nota, madre, de verdad, qué tuanis, madre. Y no se enoje, madre, ya le vamos a tirar música.
3: Oiga, chiquillos, madre, es que me descontrolaron aquí un toquecillo.
2: Porque Guapiles no es limón, dice Edwards. Madre, Edwards, ¿en qué país vive? Guapiles ya es de limón. No invente, madre. ¿Qué es que sí es bateador?
3: Terminación 3978, Tenorio, bueno. Buenos días, bienvenidos. Saludos para Rebel, completamente ignorada. No, Rebel.
2: No.
3: Aquí está, Rebel. Tranquila.
2: Saludos también para la hija de Andrea. Es que huepucha. Ivani. Uy, huepucha, casi se me va. Ahí está escuchando también. Buena nota allá de Limón, qué lindo Limón.
3: Douglas, bienvenido también. Qué buen mix, dice Steven, que es nuevo también.
2: Buena nota, más. Huepucha. Se nos explotó esta vara. Ustedes mandan hora del perro, media hora.
3: Jorge Warner, Fabián SG, Eduard Naldi, Tilillo, Felipe, Brian, también. Aquí hay terminación 62-63. Coco, Rommel, Vega, Carlos, Dalito, José, Rafa, Ernesto, Hilda, Lobo.
2: Sí, a perro.
6: Aquí en la Bretilla, esperando a las 5.
3: Ángel,
6: José,
3: Pierce, Anabel, Isaac.
2: Se nos explotó, más, se nos explotó esta caraja.
3: Terminación 0805 también.
2: Bueno, de ahí, ustedes mandan. Vamos con la hora del perro, media hora, y nos vamos a quedar 15 minutos más del morning. Y, madre, no se enoje, ya le voy a poner música, madre, no se enoje, madre.
3: Tranquilo.
2: Viva feliz, no se complique, respire, madre, vea, se le va a subir la presión, huevón.

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1: 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Ahí está, 866-1303. Mande su grito, gente nueva, ojalá gente nueva que diga, yo nunca escribo. Yo nunca escribo, pero aquí está. Chico, chica.
0: Dios mío.
1: Te amo con todo mi ser. Chico. Póngale ahí, audios, ahora sí, solo audios, solo audios.
0: Solo audios al 866-1303. Yo siempre les digo, este es el momento en el que ustedes tienen que aprovechar para como liberarse, sacar todo aquello, desahogarse.
1: Desahogarse, soltar todo.
0: La mañana está muy dura, muy ruda, entonces es un momento.
1: Dale, dale con todo. Vea que viene fin de semana, fiestas patrias. Mae, cámbiame esa actitud positiva completamente. Audios 866-1303.
0: Saludos a la psíquica.

0: Linda, linda, linda, súbale el volumen nada más y anda, huevón.
1: ¿Cómo es eso? ¿Que fiestas patrio?
0: Fiestas patrias. Fiestas patrias.
1: Muy buen programa, madre. Muchas gracias, madre, de verdad.
0: Madre,
1: qué buen programa. Gracias, zapazo.
0: A ustedes, madre. Y de hecho nos mandaron un mensaje. ¿Cuál fue el mensaje que nos mandaron? El Rachel de la soda.
2: Ay, ¿salud? Qué buena nota, dice. Estoy esperando a ese perro, ya tengo activada a la señora de la soda. Lo estaba escuchando en el celular y me dijo, póngalo en el parlante que se escucha bien esa loquera. Ma, qué buena nota, de verdad, qué buena nota.
0: Sí, ma, la verdad que...
3: Tengo sed.
0: Oiga la rastica señal.
4: Buenos días, Azaroso, Azarosa, Mañosa. Hey, hola y adiós. Feliz fin de semana.
2: Estamos como que André, hola, tranquilo.
0: Estamos enojados con usted.
2: Tranquilo, que aquí nosotros nos estamos.
0: Estamos resentidos con usted, André, y madre. Anda huevo, madre. Nos está dejando abandonado.
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1: ¿De cuánto el simple para que esté todos los días en el morning?
2: Madre, sale muy caro.
0: Háblese con Mario, háblese con Mario.

0: Qué rico.
1: Somos Mo Chayne, vea, Mo Chayne con la bestia, con las unidades, hasta Chepe, Chepe.
2: Quiero que esta noche usted me haga el amor.
0: Qué rico, se imagina.
3: Carajillo, ¿de qué están hablando? Es que soy nuevo en el programa.
0: No seas, no seas necio.
4: Saludos, terminación 9922. Dice, buenos días, primera vez escribiendo aquí. Saludos, saludos. Linda. Bienvenido al morning.
0: Los nuevos, escriban, escriban los nuevos, los que más dicen. A mí no, aquí nunca pasan mis mensajes.
2: Esta noche usted me haga el amor.
0: Chico.
2: Quiero que esta noche usted me haga el amor. Porque tengo un...
4: Ay, ay, te voy a decir.
0: Vamos a hacerle pulo para que ustedes hagan el corillo ahí.
4: Óigalo. Mande su audio,
0: mande el audio.
4: Chiquilla, mi amor, poste.
0: Ay, chico, que me lo...
4: Ay, mi amor, esto es poste.
0: Ay, qué chico.
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0: Ay, mire, ahora sí le cayó excremento a la leche.
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6: Uy, es así. Quiero que esta noche usted me dé
2: chocobanano. Quiero que esta noche usted me haga el amor. Madrina.
4: Saludos, lechero.
0: Lechero, usted no es nuevo, usted es de los titulares, no invente.
4: Y con cuerpo ajeno femenino.
0: Ay, madre.
7: Mae, saludos para

0: cosa en su cuerpo.
1: Gente, vámonos a un pequeño corte porque si no nos pagan, ahí sí que son los patrocinadores.
2: Vamos a un pequeño corte y ya casi regresamos y seguimos con la tandita del perro.
1: Con la explosión.
2: Con la explosión, porque hoy es viernes, fin de semana, vísperas de feria.
1: Últimos 15 minutos del morning de esta semana. Así
2: aproveche.
1: Que
2: aproveche.

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2: ¡Salud!
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1: ¡Vámonos rapidito!
2: No lloro, pero me acuerdo.
1: Quedó grande esa pocha.
2: Me quedé grande.
1: ¡Ay, caballota! Vamos a ver.
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2: Ay. Esos audios peligrosos.
1: Saludos para Pelu, dice: hola, buenos días, siempre los escucho, casi no escribo, pero siempre presente. Saludos,
2: saludos
1: a Pelu.
2: A Pelu.
1: Buena nota.
4: Ay, mi nena, metete en la vara. No es tan azarosa.
2: Y ahora

0: Oiga, oiga, oiga. No hay una mujer que la cante. Como yo. No hay una chiquilla que nos mande un audio.
1: ¿Cómo que no?
0: A ver, una chiquilla. Milena, por lo menos, a ver si acaso.
2: Saludos para JC, que me mandó una foto. Está justamente pasando por la panadería de mi querido padre.
0: Ahí está la panadería. ¿Dónde queda,
2: Paquera? Y dice, moradita, ahí le dejo la cuenta.
0: Oiga,
2: usted va a esa panadería y ¿sabe qué? Se escucha donde está explotando ese
0: parque. Oiga, que estamos fiestas patrias, papi. ¿Cómo tiene que ser?
2: ¡Bum! Ah, no, no.
0: ¡Ay!

0: saludos a Jordi. Saludos también para Martín. Dice un saludo para Chichi Papa Golfo, solo bueno.
1: Ese es Don Martín, ese es Don Martín.
2: Por ahí está, ahí donde queda la panadería del suegro, país.
1: Se imagina. Se le explota eso, pero de fans.
0: Ahorita va a llegar todo el mundo a la.
1: No, sí, weón.
3: Oiga, Rastica, ¿cuál es el 20? Yo voy a dejar por ahí, voy a recoger un viaje aquí en el centro de Heredia, voy para barrial, ¿cuál es el 20? Para pasar comprando pan.
1: Ay,
3: para
1: pasar
3: comprando el pollo.
1: ¡Ey, ey, ey!
2: Y cuando ladraba solo se escuchaba.
4: Hey, ¿qué? ¿Cómo? ¿Dónde es? ¿Dónde es? Para allá, comprar pancito para
1: desayunar. Imagina, va.
0: No, oye, si usted ve un six pack. No, pero si usted ve un six pack ahí, es porque no, mi papá a veces se compra las despeinadas y.
1: O sea,
0: y
1: su, las papá, mete ahí. Su papá hace el pan y se echa un traguito. Como los huevos, güey.
2: Ay, quiero ir con una panadería para ver dónde consigo un bollo.
1: Y se echa un traguito.
2: ¿Qué cosa más fea que a la hija de la panadera le amase la masa?
0: ¡Ey, calma! Ay, calma. Ahí en el puro, además, en el puro centro barrial.
1: En el puro centro, ¿verdad?
0: En el puro centro, sí, a la par del súper. Ahí man. Está el rótulo que dice Panadería José.
1: Ahí está, Panadería José. Es más, yo voy a pasar un día de esto y saludar a un José. ¡Ay, ay, ay! Ahora sí se descontroló esta vara.
3: Bueno, José, ya casi le caigo, José. Oiga, y me tiene una de una vez.
5: Uy, uy, uy, bajura.
1: Últimos audios, 866-1303.
0: Bueno, mientras usted va pasando a enviar, va procediendo a enviar su audio, Frozen Cappuccino de Café 1820 es frío, delicioso y facilísimo de preparar. 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
6: Dígale al suegro que yo lo invito ahí al barrialeño.
7: Y volver.
1: Seco, llámela.
8: Hola, moradita, ¿cómo estás, mi amor? Te sabes que yo siempre llamo para Ochoa. Yo siempre he llamado por todo, papi.
1: Ma, Cristian también, yo creo que Cristian y Edwards la compran en el mismo lugar, ma. Ay, ay, ay, últimos audios porque ya nos vamos.
0: Chiquitica.

0: Últimos audios, póngale.
1: El Morning.
2: Mario
0: era
2: Mario la voz se la pegó hasta el fin de semana,
3: ese
2: está volando.
0: Mario dormido.
3: Quisiera volver a tus brazos otra vez.
4: Yo está perdida. Ay, qué rico.
0: Ve lo que
4: con las agendas llenas de todo.
0: Ve lo que le digo, que Eduardo la consume bien grave.
4: Hoy vamos de parrilla.
5: Moradita, ¿cuál es la dirección de esa panadería para caerle?
4: JP, moradita, ¿qué onda perdida?
0: La perdí cuando más la amaba. Puchica suerte. Oígala. Empecemos de nuevo.
6: Llame a la chiquilla y dígale, mi amor, discúlpeme.
0: Discúlpeme, me equivoqué. O sea, fui infiel porque de verdad que no quería.
6: Ella me amagó.
0: Me obligó.
4: Todos se acuerdan, pero no lloran cuando las huilas. Moradita, ¿dónde está la panadería? Voy a tomarme unos tragos con los
0: hombres. No, pero pues, venden pan animal.
6: Yo
0: ay, mae.
6: Dios mío.
0: Últimos audios, pues.

0: Ya se le caigo a la panadería a ayudarle con el bote.
1: Esto va a pensar mi tata.
2: Ay, ma, ya mucha loquera, ma. Qué hijo de puchica, ma. Qué día hoy, ma.
1: Qué viernes, ma.
2: Definitivamente ustedes son, ma, exageradamente increíbles, ma. Gracias, de verdad.
3: Ay, para tenerla de cuatro.
2: ¿Qué decirle a Mario? Que la ponga de cuatro un día de estos. Ahí. De nada, nos vamos despidiendo, gente, ¿verdad?
1: Ay, gente, qué increíble, de verdad. Así cerramos la semana con la mejor energía, la mejor actitud. Definitivamente una semana muy emocionante. Pero yo siempre les digo que esto, nosotros podemos estar aquí todo y hablar y hablar. Y JP y yo hablar solos, o sea, pensando que estamos hablando solos, pero esto no sería nada sin sus mensajes, sin sus audios, sin sus llamadas, sin sus visitas.
2: Así es.
1: Y la verdad es que no sería nada sin ustedes, definitivamente. Creo que todos crecemos juntos, el Morning crece, 103 crece, la audiencia crece y ahí vamos.
2: Ahí estamos, ve, a mí me gusta siempre hacer esta vara, man, porque de verdad somos
4: Richel. La Mañosa.
2: Somos un
4: El Inquieto Philly.
2: Un team, mae, y trabajamos para ustedes.
4: Andrés López.
2: Para ponerle
4: DJP.
2: Y por supuesto al mando del señor
4: Mario de la O.
2: Mario de la O, de verdad, muchísimas gracias. Vamos a seguir poniéndole bonito porque ustedes se lo merecen. Gracias a toda la audiencia de 103. Hoy de verdad fue increíble, de verdad. Desde las 6 de la mañana ustedes están aquí. Dele, que parejo. Como les dije ahora en la mañana, mae, en la vara del perro y que el guarro y que toda esa vara. Y sí, vacilado. No, aquí no incitamos al guarro. Aquí lo que es pura chota, mae. Tratamos de vacilar. Pero si se toman los fresquitos, de mae, hágalo responsablemente. Si toma, no maneja. Hay Uber, hay taxis, hay lo que usted quiera, pero no se pase ni en su vida ni en la de los demás. Así que si van de vacaciones ahorita a las playas y tal, porque estamos en fiestas patrias, háganlo bien, háganlo bien, disfruten, pásenla bien, pero no se paseen en ustedes, así que nada.
1: Quiero irme con estos audios.
0: Ay, caray, yo me prendo el guato. Tómela.
5: Ma, qué desorden de mente, de saludos ahí para toda la people y ustedes que están locos, madre, así legalmente. JP, mi hermano, se le quiere, papi.
2: Gracias,
5: por ahí,
2: papi, igual.
5: Cachete y toda la people ahí, Andresito, Pich, toda la demencia, vámonos.
6: ¡Qué hijo de pucha! Oiga, rasticas, cambié un viaje por un audio y mamé de 8000 y resto.
1: Ese es el amor que nos tiene.
2: Ahorita le sale otro mejor, va a ver.
1: Sí, así es.
2: Último audio ya para jalar, ahora sí.
1: Pero bueno, de nada, chiquillos, nos vamos, cerramos el lunes nuevamente a partir de las 6 de la mañana.
2: 6 de la mañana,
1: programa
2: pues, martes
1: especial
2: es
1: de vísperas de feriado, así que de una vez todos conectados. Y pues nada, muchas gracias, de verdad. Muchas gracias. Vamos haciendo las cosas bien, vamos creciendo todos juntos, como se los dije. Y bueno, nada, cuídense, pórtense bien. Si se van a portar mal, me invitan y pasan por mí.
4: Richel. La Mañosa.
2: De mi parte, muchísimas gracias por esta semana. Fue increíble, de verdad. Estuvimos el martes el morning y los dos días en el relajo. Yo creo que ya hoy regresa el jefecín, así que recíbanlo con un fuerte abrazo como tiene que ser. Y nada, de verdad, de mi parte, muchísimas gracias por el apoyo, por el cariño, por los mensajes que me llegan. Siempre las cosas se hacen con todo el amor del mundo. No seré el... soy un patas vueltas, pero se hacen las cosas con muchísimo amor. Así que de verdad, quédese en sintonía a la oficial de todo porque hay muchísima programación. A las 2 las complas. A las 4 el relajo, a las 6 presatón y ya ustedes saben toda la programación increíble que tenemos acá. Dios les acompañe, de verdad, échenle ganas, gente. Yo sé que a veces la vida no está bonita, a veces las cosas no salen tan bien, pero siempre hay que echarle ganas y siempre hay alguien por quien luchar. Así que Dios los acompañe.
4: El Inquieto Philly.
2: Y sin nada más que agregar y recordarles y decirles que esto fue
1: el Morning Show.
7: El Morning
2: Show.
1: Fin de semana, ¿cómo era que decía?
2: Carlitos. Vamos, el pan de José Martínez. Ya saben, panadería. Se me pasa la comisión.

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2: 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Segundo, tiene que traer el doble de gente para que los puedan descargar. 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
1: Se llama Fumeteo. Por ahí está Fresh Bunden junto a Randy. De Joel y Randy. Así llegamos a una edición más de 103 Complacencias. Gracias por acompañarnos. Gracias por estar en sintonía de 103.
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1: Su audio a través de nuestro WhatsApp para yo complacerlos inmediatamente. 866-103-03. Ahí está habilitado para que ustedes envíen su audio y yo poder complacerlos de una.
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1: Quien les habla y les saluda. Bueno, intentaré complacerlos desde ya y hasta las 3 de la tarde. 866-103-03. Habilitado el WhatsApp para que envíen ya su audio y poderlos complacer.
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1: Arrancamos esta edición de las compras de hoy, viernes ya 11 de septiembre. Gracias por estar en sintonía. 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Audio para complacer inmediatamente.
2: Marito, ¿todo bien, mi hermano? Feliz tarde, feliz fin de semana. Andamos en carretera aquí por la zona de Calle Blancos y me podrían complacer con Batman Things, Forbes, Toledo, Di Mario.
1: Claro que sí, hermano, con mucho gusto. Vámonos, 103 Complacencias. 103.

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Seguimos con más de 103 complacencias, 866-7303. Sigue completamente habilitado el WhatsApp para que lo envíen de una vez y yo poderlos complacer así, pero al instante. Solamente deben un toquecito.

0: Bueno, sigo complaciendo a través del WhatsApp 866-1303. Vamos a escuchar el siguiente audio, ya está listo. Vamos a ver quién está por acá y qué nos van a solicitar.
1: Me dice, todo bien, aquí Álvaro Santa Cruz, taller Yuma, complácame con, ¿qué pasaría? Pura vía.
0: Linda Álvaro del taller Yuma, te complacemos, hermano. 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
6: ¿Qué me dice Marito? Buenas tardes, aquí reportando sintonía desde Guadalupe. ¿Me podrías complacer con alguna canción de Zion, por favor? No sé, Fantasma.
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0: Llama Fantasma, por ahí está Zion. En las complas, vamos al cierre. Creo que iríamos ya con el último audio para cerrar esta edición de 103 Complacencias. Gracias a todos los que nos mandaron por ahí sus audios. Lo escuchamos de una vez.
1: Marito, Marito, Marito, hoy es miércoles de galón. Ah, compláscame con Tonto.
0: Tonto, vamos a complacer con J Balvin entonces y Ryan Castro Alfonso. Esto es 103 Complacencias. Y ya, bueno, ya para ir cerrando, les cuento que en 103 nos llena de orgullo formar parte de Cadena Radial Costarricense, pues en el último estudio de sintonía llegamos a más de 1 millón de costarricenses. Así que a todos les agradecemos su sintonía. Y si, bueno, vos tenés un negocio y querés anunciarte y llegar a esa audiencia, es muy fácil. Escribinos ya al 8680-5201. Ahí mandanos un WhatsApp, contanos qué haces y con gusto te vamos a encontrar la mejor opción para anunciarte. 8680-5201 en cualquiera de las emisoras de Cadena Radial Costarricense. 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Esto es 103 Complacencias. Cerramos esta edición. Gracias a todos los que nos mandaron sus audios. Gracias por estar en sintonía de la oficial de todo. Vamos a cerrar, me parece, si viene por ahí algún... Si me queda espacio, colocamos algún otro audio, ¿ok? Si no, cerramos esta edición de 103 Complacencias. Que la pasen bien, hasta aquí llegaron las complas. Siguen en sintonía de 103 Complacencias. Yo me voy, pero regreso aproximadamente en una hora. Cuando estemos en vivo en 103 Mix, los espero. Y las complas regresan el lunes a partir de las 2 de la tarde. Que la pasen bien, muchas gracias, chao.
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0: Ella viene por ahí.
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0: GR.
1: Que esta es la zona del perreo. Que viva el fucking reggaetón.
0: Martes de jangueo. Hoy es jueves de Rewind.

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1: Correcto, correcto. Pero ustedes, los azarosos, le dicen
2: el relajo de las cuatro.
1: Sí, correcto. También le llaman
3: café, café.
1: Bueno, no importa cómo sea que usted le diga, gracias por estar en sintonía de la oficial de todos. Gracias por escuchar el relajo de las cuatro. Arrancamos la porquería, nos vamos desde ya y hasta pegar con las 6 de la tarde, así que vamos.
0: Ahora sí.
1: Ahora sí que
0: el enano ya está de cuatro.
1: Claro, y su abuela.
4: No se hagan.
0: Empieza esta cochinada. El relajo de las 4. 103 mil.
1: Completamente en vivo en la mezcla, ya lo escucharon.
2: Al aire.
1: ¿Quién? ¿Quién?
0: KGR.
1: Ese mismo, KGR. Y quienes hablan y les saluda
2: Mario de la O.
1: No llore.
2: Mario de la O.
1: Sí, yo sé que están tristes.
2: Mario de la O.
1: Sí, yo lo sé.
2: Mario de la O.
1: Fueron solo 2 días, pero aquí estoy.
2: Mario de la O.
1: Tranquilo.
2: Mario de la O.
1: Tranquila.
2: Mario de la O.
1: Ya, no tiene que cambiar la radio, aquí estoy.
2: Mario de la

0: interesante de todos los días, después de las 4 de la tarde.
1: ¿Ya tomaste café?
0: Obviamente, papi, hoy la tengo agarrada con la izquierda. ¿Suena toquecito? Está qué rico, Bueno, gracias por estar en sintonía. Recuerde, si usted alguien le pregunta, ¿mae, qué? ¿Cómo va todo? Usted responda positivamente siempre. Aunque nada marche bien, aunque nada esté bien, usted vibre positivo para que el universo le regrese lo mismo. Siempre, siempre, siempre, siempre positivo, como Maradona. Si usted me pregunta a mí,
2: yo, gracias a Dios, estoy bien
0: y espero seguir así. Muy bien, arrancamos el relajo. Gracias por estar en sintonía. Hoy voy regalando entrada a los que quieran ir mañana a ver a T.O.K. Me salió igual que este, madre.
2: Madre, lástima que no fui ayer, madre. Yo tenía que ir ayer, bro.
0: Casi lo digo igual. Los que quieran ir mañana. Voy a regalar entrada doble para que vayan a ver a T.O.K. Ese mismo. Hey, ustedes me tratan mal, ¿verdad? Y hablan papaya cuando yo no estoy. Les traigo entradas, no joda. Voy regalando entradas dobles hoy para que...

No se lo pueden perder mañana en el Bar Modelo. Bam, bam, bam. Voy regalando entradas. Ya le digo que tiene que hacer, animal.

0: ¡Pumba, mam! 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
0: Ya venimos, no se mueva, hoy lo mezcla KGR.
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Entrada doble entonces para que vayan. Obviamente, pues la gente de allá participe, y los que quieran viajar desde donde les dé la gana.

queda más bonito, ¿eh? Marito, yo la quiero. Se me la pillo. Y yo se la doy. Obvio. Marito, yo la quiero. Mande el hashtag. Marito, yo la quiero. Con emoji de fuego y los datos personales. Voy a regalar entrada doble para que vayan mañana. Pulo. Bam, bam, bam.

Chila, hola, ¿qué? Saludos para la, Lamparín. Imagínense cómo puede ser un compa que le digan Lamparín en el brete, man. Pura lámpara el compa. Ahí, Fran, en la fábrica de trofeos. Hágale Lamparín.

comando, tío. Ah, no, ese es otro. Bueno, ya lo saben, voy a regalar entrada doble. Mañana estará T.O.K. Los Cuatro Fantásticos mañana allá en la Expo Bocasí Guapiles, en el Bar Modelo. Saludos para mi hermanito Ariel y todos los compas de AA Producciones. Ya las entradas están a la venta. Si no se las ganan aquí, ya las

Bam, bam, más que yo nunca los he visto en vivo, mae. Me hace falta ver a estos maes en vivo, loco. Salud para Roy Leiva. Marito, aquí un cafecito, dice Colo Luber, man, animal, man.

Pidió los cuatro magníficos. Ay, man. Es en serio, man. Los cuatro. No puedo creerlo. Bueno, sí, es una estupidez que bien puede salir de la cabeza de JP.

Saludos para Jason Pereira, man. Buena nota, man. Man, confírmeme esa vara, sí es cierto que lo dijo. Oye, los carritos amarillos, ahí, man. Confírmeme esa vara, sí dijo los cuatro magníficos.

Aquí me está confirmando Abraham que sí dijo los cuatro magníficos. Ay, guay. Qué bestia, JP, mae. Ese rastica, mae, si es una vez.

Bueno, nunca más voy a volver a escuchar y ver de la misma manera a Tío K por este animal de Otapima. Madre Marito, sí es cierto, los cuatro magníficos, dijo, pregúntale a la gente. Ay, man. Qué buena nota, man. Si es que JP vino ayer y antier y ayer a cubrirme, man. Ahí le hemos entrado para que regalaran, entonces imagino que sí. Sí se pudo haber rajado esa estupidez. Bueno, voy a regalar entrada doble para que vayan a disfrutar de los cuatro magníficos. Mañana, allá en el Bar Modelo, en la Expo, poco sí, para participar, hashtag Marito, yo la quiero. Y sus datos personales, lléguele. Esto para Jessy, Jessy la Uber en sintonía. Jessy la Uber. Ya casi lo soltamos. ¿A quién más? A Chino, Gallo Loco. Habla para Chino.

0: volvieron locos con lunes de sopita, martes de jangueo, güey, que sí, güey. Y páseme a la madrina.
1: Ey, animal. Además, sí, ese fue cajero ahora que empezó, ¿ah? ¿Eh? Puso todos los días. Volvió loco, cajeta.

0: Lolo, estás preso en la 27 como loco.
1: Yo no sé por qué.
2: Ay, man. O sea, man, ese tengo que grabarlo, man.

0: entrada doble para que vayan a disfrutar de los cuatro magníficos. ¿Qué clase de bestia, mi hermano JP, man?
1: ¡Oiga, enano! ¡Dígale que

0: Abuela, se nos acabó la segunda media hora, abuela. Vamos a un corte comercial.
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0: Corte y venimos. Entrada doble para que vayan mañana a la expo. Allá en Pocosí, en el Bar Modelo, se presentará T.O.K. Voy a regalar entrada doble para participar. Hashtag Marito, yo la quiero. Y sus datos personales a nuestro WhatsApp. Lléguele. ¡Ya venimos!
3: Busque la cama, digo MC. 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

Entrada doble para que vayan mañana a disfrutar de T.O.K. Estarán en el Bar Modelo, allá en la Expo Pocosí, en Guápiles. Hashtag Marito, yo la quiero, y sus datos personales.

Quiero mandar saludos para Stephanie y para Alejandro. Por ahí me acaban de pasar la información. Están buqueando por ahí para llevar al enano a la boda de ellos dos. ¡Qué nivel! Saludos, buena nota, Stephanie y Alejandro. Va a ser un honor estar por ahí. Ojalá ya cierren el contrato. Y bueno, estar por ahí en ese día tan importante. Saludos para Stephanie y para Alejandro.

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0: se sentó en la silla y... Los cuatro magníficos, dijo JP, mañana... En vez de los cuatro fantásticos, los cuatro magníficos. Es un caballo, ¿eh? Es un caballo. Ay, madre. Bueno, voy a regalar entradas para que vayan mañana a ver a los cuatro magníficos allá en la Expo Pocasín Guapiles, en el Bar Modelo. Gracias a los compas de AA Producciones. La cuñada me preguntó que si yo tenía, ¿qué le digo? No, no, animal, no. No se metan esas broncas, man. ¿Qué pasó, man?
1: Busque que hacer, carepi.
0: ¡Ey, suave! Salud para Wally y Dracu en la móvil 120.
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baratado. Dice, ma, Marito, el número de Andrés Quintana para darle unas ideas del fin de semana con el Morning El Relajo. Cállate, zapazo, está loco. No se ponga creativo, Gustavito, no invente, papi. ¡Ah, chavaje! ¡Ah, es que es un empleo, no joda! 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

0: gusto saludarte. Los pega en sintonía. Linda. Marito, soltaste perro. Y ahora sí, soltalo de una vez.
1: Salud para los vega. Siempre en sintonía del relajo. Era nota, hermano.
0: A papá ella.
1: Más, yo creo que está completo ese, más voy a ponerlo completo.

0: ¡Bum, bam, bam! Abuela, se nos acabó la tercera media hora.
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0: Sí, abuela, ya se nos fue la tercera media hora. Vamos a ir a un corte comercial, abuela. ¿Escucharon los patrocinadores? ¿Qué hacen posible?
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0: Vamos a corte y ya venimos. No se muevan, quédense ahí. Tengan cuidado porque el perro, yo creo que ya... ¡Ay, Dios mío! Sí, espérese. Viernes, fin de semana, hoy soltamos a la bestia. Ya venimos. Entradas para ir a ver a T.O.K. mañana. Expo Pocosí Guapiles, Bar Modelo. Para participar, hashtag Marito, démela a mí. Era así, ya ni me acuerdo. Espérense, porque yo creo que acabo de inventar otro hashtag. Era Marito, yo la quiero. ¿Cómo era, mae? Marito, yo la quiero. Era así, güey. Marito, yo la quiero. Ese es el hashtag. Con sus datos personales. Animales, lléguenle.

0: E a mamá de ella, ela vai dar uma puta corpada na cara e a senhora, 42 anos, ela vai uma muchacha, a puta corpada aí em meia seta, e a senhora vai dar un muchacho a puta patada y tres señoras a puro corte. Y ahí fue encargo a sangre a la muchacha y a la señora.
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9: Ya lo soltaron y ahora se acordó de mí. Ya todo chupeteado, todo gastado.
10: ¡Yeah! ¡Cómo! ¡Guaro, guaro, guaro!

0: buena, qué buena, Mario, me hizo el día, madre. Con la mamá de ella, me hizo el día. Ese perro me habla, ese perro me habla, a mí me habla.
1: ¡Qué bárbaro, Oscar, mae!
2: ¡Maldito alcohólico!
1: A más de uno le habla hoy el guato. Así la...

0: saludos al programa y sigan escuchando esta porquería de programa.
1: Saludos para Nana, Nana Sequeira ahí en sintonía. Vamos a ver más saludos. Marito desde Escazú. Ya hacía falta escucharlo. Linda Jeffrey, buena nota, mi hermano. Saludos para Paulo. Paulo manda audio de, vamos a ver, 27 segundos. Más en serio, Paulo. Es en serio, Paulo. 27 segundos más. No, hombre, weón. Como tú me. Bueno, soltamos el perro ya oficialmente, mi hermano. Quedó suelto. Así que lléguele el perro completamente.

0: huevo, animal, animal. Usted sabe de esa banca, glu, glu, glu, por lo menos hasta que se inflame las glándulas. Apágueme el internet.
1: Mae, mae, mae, mae, animal, animal. ¡Mi huevo! ¡Salud para Mike, mae! ¿Se imagina, animal? Dios guarde.

0: Salud para Gian, Gian, ¿qué pasó? Dígalo, loco.
1: Marito, Marito, buenas tardes. Ma, yo sé que esta no es la hora para poner esto, pero ma, los que van para Jacó, que se armen de paciencia, se cayeron unos árboles ahí.
0: ¿Está cumpliendo años hoy? Salud para... ¿quién es? ¡Ay, ma, Gallo, Gallo! ¡Está loco, ma! Salud para Gallo, Gallo, que si no lo va a morder el perro hoy, ¿no, huevo? Salud para el... Culiolo. Feliz cumpleaños, hermano. Bueno, buena nota, Jan. Hace el reporte por ahí. Gian, Gian. Después del tarco, les mae, que se cayeron unos árboles. Así que a tener mucha, mucha paciencia.

No sé, mae, ¿de qué está hablando? Todo el mundo a participar, entrada doble para que vayan mañana a la Expo Poco Sí, allá en Guápiles, en el campo ferial. El bar modelo, ahí estará en vivo T.O.K. Regalando entradas, gracias a nuestros compas de AA Producciones. Ajá. Para participar, Marito, yo la quiero, ese es el hashtag.

0: Oiga, viene para 103 Mix de noche hoy, haciendo el debut DJ Calu. Hoy 103 Mix de noche junto al Tobillo Biónico. Saludos, hermano. Hashtag Marito, yo la quiero. Claro. Ya cayó, refresque. Madre Caler, ya cayó, qué animal. Hasta el martes cae. Ey. Tómela. Ey.
1: Ya cayó.
0: Ya necio. Revise. A revisar nada, Caler.
2: Más 20, más 20, más 7.
0: Tómela.
2: Muito fácil.
0: Tómela.

0: Aló para Luis Gutiérrez. Ahí me está diciendo que soltar el, ya soltamos el perro, animal. Mira a la chica, café, café.
1: Tapi dijo el niño interior que tenemos adentro. Imagínate que me puedes no, esperar.
0: El niño interior que tenemos.
1: Los artistas ahí, dijo quién. Un saludo para Yadiel. Bueno, solo artistas.
0: Solo artistas, legal, legal. Saludo para nuestros oyentes que también son

0: pone para que le den más. Sí, es ciertísimo. Digo, los cuatro magníficos.
1: Saludos desde Cartago. Ahí confirma Michael también que aquel animal dijo los cuatro magníficos. Ella quiere que la cachucha.
2: Marito,
1: todo
2: bueno,
1: ma,
2: sí es cierto, eso dijo ese animal.
1: Así es un animal,
3: dice Marito, aquí cohete, los azarosos del taller de Calín. Marito, ya cayó, suelte ese perro, suelte ese guato para que nos muerda a todos aquí.
1: Oiga, el otro animal. Saludos para cohete.

0: Nos mandan un audio de uno de los cuatro magníficos.
1: ¡Un pata de panela, no pa! ¡Aquí con Mario Aracus!
0: ¡Chichimalir! Ha vuelto loco este animal. Hashtag Marito, yo la quiero. Ese es el hashtag para que participen. Entrada doble para que vayan a ver a T.O.K. mañana. Bar Modelo allá en la Expo, poco sí.
2: Sí, Marito, sí lo dijo, los cuatro magníficos.
0: Y ya muy obstinado, dígale como le ronca el... Ah, ¿es en serio? Se volvió pero loco. Saludos para Elvin, que le pega a la mujer, qué bañazo.
3: A usted le pega a la doña, bañazo.

0: Madre, qué bueno con la vara de los magníficos. Ay, pobrecito de papi, mal es tan bueno, madre.
1: Tan bueno para decir estupideces. Saluda a la moradita, dice que está dormida. Póngale, ay, sí, voy a buscar el audio, a ver dónde está. Marito, yo la quiero. Bueno, lléguele, papi, participe. Hashtag Marito, yo la quiero y su dato.

0: ¿Qué? Vamos a ver, aquí con cafecito. Ese Jonathan Solano, más Jonathan, eso no es café.
1: Maldito alcohólico.
0: Hombre, animal. Ma, yo quiero ver a los cuatro magníficos. Dice 3R. Hashtag. Ma, yo la quiero, Marito. Ese es el hashtag. Lléguele de una vez.
2: Claro, claro, yo también lo escuché. Yo también lo escuché, ma.
0: Salud para DJ George en sintonía. Que ocupa un caballo así para el portal, dice.

0: barito por allá.
1: Linda.
0: Ah, cualquier vara que quiere, yo puedo cuidar el perro de aquí al otro jueves, man.
1: Oiga, este animal ofreciéndose cuidar al guato, güey.
2: Maldito alcohólico.
1: Saludos para la vaca en Pensur. Café, guarito. Ah, bueno, esa taza sí parece de café legal. Esa sí parece de café. Carro varado subiendo la posición de los carriles izquierdo. Saludos para Coto. Me saluda Stephanie. Saludos para Mariana de la noche. Saludos, Stephanie, la peligrosa. Adivine cuál es, dice. Vamos soltando el perro a las 5:15. Ah, bueno, hace rato lo soltaron ya. Saludos para Stephanie, la peligrosa, de parte de Mariana de la... A ver, ¿cuál es Mariana, eh? De ahí, juepuch. No sé cuál es Mariana, ¿y cuál es Stephanie, la peligrosa? No tengo idea. Pero tengan cuidado porque es peligrosísima. Saludos para... La buseta de Novex. Ya ustedes, vamos pegadísimo en la general. José, linda. ¿La buseta es animal o qué? Oiga el audio que me mandaron, man.
3: Por fin apareciste, malnacido.
1: Ay, qué bueno, man.

0: TOK. Vamos a regalar entrada doble para que vayan mañana a ver a TOK. TOK. Los cuatro magníficos, dijo JP.
1: ¡Camarito!
0: ¡Ey!
1: A mí me parece buena idea eso del morning y el relajo los fines de semana.
0: No inventes, Amanda, no te pongas creativa vos tampoco.
2: Matado a quien lo infla.
0: ¿Qué es, por dejarse el perro? Bueno, todo el mundo a participar. Últimos minutos. Hashtag Marito. Yo la... Madre, se me olvida. Marito, yo la quiero ver así. Se nos terminó la semana. Linda Olger.
2: Marihuanito.
0: ¿Qué fue, Barrantes? Marito por fin cayó el fin de semana. Salud para toda la gente de Llano, de Quetzal, de Turrialba. Vuelto loco ahí, Esteban. Boom, boom. Tarde michelada, dice el Toca Sánchez. ¿En dónde está eso? Porque aquí está lloviendo. Saludos, aquí tomando café. Eso no es café de animal. Tao allá en Cartago, eso no es café.
3: Maldito alcohólico.
0: Qué bárbaro. El camión del café, vea. Mandaron una foto del camioncito del café, ma, el camión de la birra, weón.

0: Ese apodo me gustó, ma, el encantador de perros. Desde una vez le vamos diciendo al compa que...
1: A usted le pega la doña, bañazo.
0: Aeropuerto, qué manera, Marito. Uy, ma, qué bien, qué buena tarde ahí en el aeropuerto. Vamos cerrando.
2: ¿Qué, Rastica? ¿Qué? Oiga, Rastica, animal. Y era la tarde, y no es nada. La tarde está haciendo Heredia y Michelada, Rastica.
0: No le creo.
2: ¿Cuál perro? ¿Cuál canción? ¿Cuál suerte? ¿Cuál nada? ¿Cuál abuela? ¡Tome, Rastica!
0: ¡Vuelto loco el Rastica! Chico, una mordidita del perro, dice Carito de Cartago. Cristian, el de los carritos amarillos, hacer reporte. Saludo, dice, para mi doña Mónica Ábalos. Que me pega, pero es por mi bien, Marito. Soy Walter Valerio. Tiene razón, Walter. Véalo, Marito, para el Driver's Day. Este animal cumple años. El Driver's Day. ¿Qué nivel más? Salud para Jason. No, perdón, Gerson. Ay, ayer JP también dijo que nosotros íbamos a chupar el perro. No, qué idiota. Es al revés, man. Estaba trabado el muchacho ayer. Sí, bastante. El gran ruso en la ubería. Buena foto, mandó animal. Man, qué atardecer tan fresa. Nos están mandando las fotos de todo lado y videos, man. Qué nivel, vea, se merece una birrita. Dice este animal.

0: Un saludo ahí para esos idiotas de KM que vienen de camino para San José.
1: Enano, buena foto nos mandó este animal también. Bueno, ya no me da tiempo audio. Voy a leer mensajes de texto, los últimos, porque ya no me da tiempo audio. Un montón de hashtag. Un montón de hashtag. Hashtag Marito, yo la quiero. Voy a regalar entradas para que vayan a ver a T.O.K. mañana. ¡Ey, ey! Ma, ¿cómo no han cerrado este programa legalmente? Dice RM Parts Mate.

A ver, el ganador de las... Creo que tengo dos entradas dobles. Son dos ganadores. Los voy a dar ahorita, ya en Presatón, para poder revisarlos todos. Se me quedaron muchos aquí sin revisar. ¡Vamos jalando! Saludos para los que mandaron audios ahí. El compa del polarizado, JP Soluciones. Vamos a ver, Carlos Guillén, Rigo Mayorga. ¿Qué más? Ya no me da tiempo. Para Gabo, para Stephanie, R. Castro. El viernes salgo de vacaciones, Carlitos. Gio, conoce, hermano, ya casi.

0: Salúdame al famoso Piñata. El más que cómo decir eso, animal. El no sé qué, un Jorge. Aquí vamos. Ahí la móvil, ese era el saludo. Saludos a Fran desde Cartago. Eduardo dice que ya cayó. Jorge, Josué Chacón, Esteban Picado, Dani B. Pérez. A todos, gracias. ¡Vamos jalando! Quedó suelto el perro animal ya. Así que llégale de una vez.
1: No te pueden callar un rato, así puedo dormir, ¿no?
0: Ya va, necio. ¡Vamos jalando! Hoy